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0: Buzz.
1: ¿Bueno?
2: Sergio.
1: Hola, mi amor.
2: Oye, te llamo para decirte que no voy a poder ir a la cena de tu cumpleaños, porque sabes que acaba de llegar una amiga de Puebla y me invitó a salir con unas amigas.
1: Pero tú me dijiste que vendrías.

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0: gente se va tomando selfies en el transcurso de su vida, le da por mantenerse joven. Y gracias a ello, las cirugías de estética están en aumento gracias a las famosas selfies, señor Andy Valdés.
1: Pues es que todo el mundo quiere estar ahí, Alex, y recibiendo muchos likes.
0: Según Daniel Mills, presidente de la organización que reúne a los médicos cirujanos de Estados Unidos, este aumento está relacionado con el deseo de las personas que nacieron en los 60s y 70s en Estados Unidos para mantenerse competitivos en un mundo juvenil. Quieren cuidar su aspecto físico y verse bien en la era de las redes sociales donde las selfies están de moda. ¿Quiere más datos curiosos? Escuche esto.
2: La deliciosa sopa de fideos y la confeccionada con verduras y arroz fueron inventadas por los chinos y pensamos que es un platillo muy mexicano. El boleto más caro, que era de primera clase en la sección Plus del Titanic, costaba $4,350. Mucha gente usa la palabra eureka, que significa lo encontré, y fue una expresión del sabio griego Arquímedes cuando halló la solución a un problema. Las latas se inventaron en 1810 y empezaron a usarse para envasar alimentos hasta principios del siglo XX, porque la gente desconfiaba de ellas, ya que no podía ver la comida que estaba a través del metal. Si usted es de Toluca y piensa que la longaniza ahí nació, estamos equivocados. La longaniza fue creada en Lucania, un pueblo italiano, por lo que la llamaban al principio Lucanicia. Al pasar al español, esa palabra terminó siendo longaniza. Curioso, pero cierto.
0: Sí, señor. Son los datos curiosos en este día y está la reflexión de la hora. Se llama El Desayuno.
3: Mi esposo, mi hijo menor y yo fuimos a McDonald's una mañana fría. Era nuestra forma de compartir tiempo con nuestro hijo. Y estábamos en la fila esperando a ser atendidos, cuando repentinamente todo el mundo a nuestro alrededor comenzó a hacerse a un lado, incluso mi esposo. Yo no me moví. Un pánico aterrador se apoderó de mí cuando volví para ver por qué se habían retirado ellos. Al volverme olí el más horrible olor del cuerpo humano. Y allí, parados detrás de mí, había dos pobres vagabundos. Al mirar al señor más pequeño y cercano a mí, él estaba sonriendo. Sus preciosos ojos estaban llenos de luz de Dios y buscaban aceptación. Él dijo, «Buen día», mientras contaba unas monedas que había estado apretando en su mano. El segundo hombre jugaba con sus manos, parado detrás de su amigo. Me di cuenta que el segundo era retrasado mental y el señor de los ojos azules era su salvación. Contuve las lágrimas parada al lado de ellos. La cajera les preguntó qué deseaban. Él respondió, «Solamente café, señorita», pues era todo lo que podían comprar si querían sentarse en el restaurante para calentarse un poco. Tenían que consumir algo. Él solo quería calentarse. En ese momento sentí realmente una compulsión tan grande que casi abrazo a aquel hombre. Y justo cuando me di cuenta que todos los ojos del restaurante estaban fijos en mí, siguiendo y juzgando cada uno de mis movimientos, sonreí y le pedí a la cajera que me diera dos desayunos más en una bandeja aparte. Me dirigí a la mesa más lejana que ellos habían escogido para sentarse. Coloqué la bandeja en la mesa y puse mi mano sobre la mano helada del caballero de los ojos azules. Él me miró y con lágrimas en los ojos dijo, «Gracias». Me incliné y acaricié su mano y le dije, «Yo no he hecho esto por usted. Dios está aquí actuando a través de mí para darle a usted una esperanza». Comencé a llorar mientras caminaba a sentarme con mi esposo y mi hijo. Cuando me senté, mi esposo me sonrió y me dijo, «Por eso Dios te entregó a mí, cariño, para darme esperanza». Nos tomamos de las manos y en ese momento supe que solamente por la gracia de Dios que nos ha sido dada, nosotros podemos dar. Para tratarte a ti mismo, usa tu cabeza. Para tratar a otros, usa tu corazón.
0: Paz en la tierra a la gente de buena voluntad. Y qué padre que están con nosotros. Buenos días, a sus órdenes como siempre, su amigo de las mañanas.

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1: Dicen que cuando estás por salir de tu casa y se te olvida algo, al entrar a casa debes quedarte unos minutos. Es tu ángel de la guarda que está interviniendo en tu vida para ayudarte. Sí, para evitar algo o para que te encuentres con alguien. Para que un milagro suceda, tienes que darle tiempo. Solo por hoy, relájate y permite que tu ángel tome las riendas de tu vida. Para que la magia ocurra, hay que darle espacio en la realidad. Aunque usted no lo crea. ¿Usted cree en los ángeles, señor Aníbal Dés?
2: Sí, cómo no. Mi abuelita me inculcó eso, en paz descanse. Mi mamá, Zenaida, creía mucho en ellos.
1: Los ángeles son los ayudantes de Dios. Como Diosito no puede estar en todas partes, bueno, pues nos envía ángeles a que nos cuiden, aunque hay ángeles terrenales. Podría ser un buen amigo que es más que un hermano a veces, señor Andy Valdés.
2: Sí, señor, tienes toda la razón.
1: Usted era muy amigo del Chiquilín, ¿no?
2: Sí, pues tanto que pues, mi papá compró terreno enfrente de donde vivía él y hicimos nuestra casa y la construimos. Éramos vecinos y pues diario íbamos a conseguir trabajo a Televisa, andábamos en los estudios Churubusco, estudios América, y siempre se la daban a él de malo, a mí de ratero y a mi papá de policía.
1: Mira nada más, pura gente decente en los papeles que hacían ustedes. Oye, vamos a hacer el papel, por ejemplo, Katrina va a ser Sasha Montenegro, usted va a ser por más alto el Chiquilín y yo voy a ser el Tuntún, ¿ok?
2: Ok.
1: A ver.
3: Ok.
1: Órale, ¿cómo hablaba el Tuntún? Órale, vamos a buscar las muchachas, Chiquilín.
4: Chale, vamos a buscarlas, Jero. A ver, mira, acá está esta que se verde. Está de buen ver.
3: Hola, muchachas, ¿cómo están?
1: Hola, dama con rama.
3: La me hagas reír, por favor, que se me hacen arrugas.
1: La veo sospechosa, Chiquilín, la veo sospechosa.
4: No, sí se ve sospechosa, chale, Jero.
3: Yo no, nada de nada.
1: Yo sospecho con el pecho y calculo con el pensamiento.
4: No, chale. No te me acerques tanto.
1: A ver, déjale, toco la cara. ¡Ay, si me raspa! Me raspa la cara con su cara. Me raspa la cara, que sí seré güero.
3: Ay, el que quiera, suéltale este que le cuente.
1: Me raspa la mano con su cara. Este muchacho se me hace que ya borracho busca macho. Usted está equivocado, yo no soy así. ¡Vámonos, Chiquilín!
4: ¡Vámonos, Jero!
3: ¡No te vayas!
1: Parece que estamos haciendo una película de nuevo cine mexicano. Yo voy por los carros. No se mueva de aquí, señorita. Ahorita vengo.
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2: Colombia, con algunos apuros a pesar del 3-1, aprobó en su debut y Lucho Díaz hizo su primera anotación en una Copa del Mundo. Lo platicamos en Minuto Mundial.
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2: Los suramericanos hicieron líder del grupo K, venciendo 3-1 a Uzbekistán, con gol incluido del hombre del Bayern Múnich, que además registró su nombre en los anotadores históricos de la Copa del Mundo. Hizo el 2-1 después de que Uzbekistán lo había empatado. La selección colombiana se jugará un partido crucial en busca de la clasificación en Guadalajara frente a Congo. Les habló Quique Lanza en Minuto Mundial.
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1: Oiga, felicidades a todos los cumpleañeros, esperando que se la pasen de lo mejor. Cuando uno cumple 15, 20, 25 años, qué bonito, ¿no, señor Andy Valdés?
2: Muy bonito, Alex. Pues bueno, tú ya estás ahí en la plena juventud, hombre.
1: Sí, pero ya cuando comenzamos a cumplir, ¿qué? 50, 60, triste, triste.
2: Sí, ya no quieres ni soltarle las velitas.
3: Exacto.
1: Y lo digo porque es triste que tus abuelos te vean nacer y crecer y que tú los tengas que ver envejecer y morir. Y lo peor de todo es que los trates mal, que a la larga se conviertan en un estorbo.
4: Don Alberto vivía muy feliz con su esposa, pero desgraciadamente, un día ella murió. Don Alberto trabajó muy duro para sacar adelante a su familia. Su mayor deseo era ver a su hijo convertido en un hombre de bien, respetado por los demás. Y para lograrlo, dedicó su vida y su escasa fortuna a darle una carrera. A los 70 años, don Alberto estaba ya sin fuerzas, sin esperanzas, solo y lleno de recuerdos. Él esperaba que su hijo, ahora brillante profesional, le ofreciera su apoyo y comprensión. Pero veía pasar los días sin que su hijo apareciera y decidió un día irle a pedir un favor. Don Alberto tocó la puerta de la casa, donde vivía su hijo con su familia. Hola, papá, qué milagro que vienes por aquí. Hijo, tú sabes que no me gusta molestarte, pero me siento muy solo. Ya estoy cansado y viejo, hijo. A nosotros nos da gusto que vengas a visitarnos. Ya sabes que esta es tu casa, papá. Gracias, hijo. Sabía que podía contar contigo. No quiero ser un estorbo. Vamos, papá, tú no eres un estorbo. Entonces, ¿no te molestaría que me quedara a vivir aquí contigo? Es que me siento tan solo, hijo. Ah, caray, ¿quedarte a vivir aquí, papá? No sé si estarías a gusto. Tú sabes, la casa es pequeña, mi esposa es muy especial y los niños, no sé si te dejen estar en paz. Mira, hijo, si te causo molestias, olvídalo. No te preocupes por mí. Alguien me tenderá la mano. No, papá, no es eso, solo que no se me ocurre dónde podrías dormir. Es que no puedo sacar a nadie de su cuarto. Mis hijos no me lo perdonarían. A no ser que no te moleste, ¿qué cosa, hijo? Dormir en el patio, papá. ¿En el patio? Está bien, hijo. Al saber que su padre había aceptado dormir en el patio, llamó a uno de sus hijos. Hijo, ven. Dime, papá. Mira, hijo, tu abuelo se va a quedar a vivir con nosotros. Tráele una cobija para que se tape por las noches. Con gusto, papá. ¿Y dónde va a dormir, papá? En el patio. No quiere que nos incomodemos por su culpa. El niño subió por la cobija, tomó unas tijeras y la cortó en dos. En ese momento llegó el padre al ver que el hijo se estaba tardando. ¿Pero qué haces, hijo? ¿Por qué cortas la cobija de tu abuelo? ¿Sabes, papá? Estaba pensando. ¿Pensando en qué, hijo? En guardar la mitad de la cobija para que cuando tú seas viejo y vayas a vivir a mi casa, te dé la otra mitad a ti. No hagas a tu padre lo que quieres que no te hagan a ti. En esta vida, trata a tus padres como quieras que te traten tus hijos.
1: Muy cierto, ¿verdad? Un abuelo es alguien con plata en su cabello y mucho oro en su corazón. De esa manera le saluda a su amigo de las mañanas. Yo soy...
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0: En el mero día de San Juan, señoras y señores, aquí está la Diva de México.
2: Ay, muchas gracias, estoy conmovida. Hasta las lágrimas, la verdad. Por esta sorpresa. Yo les dije, Diva, que les traía una sorpresa.
0: A ver, suelte la sorpresota, Diva.
2: La magia de conectar suena como a título de fotonovela.
0: La magia de conectar.
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2: Es Edel Muñoz.
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0: Está...
1: está buena, Diva, está buena, está sabrosa, está sí, bailable.
0: La magia de conectar, pero el título no me gustó.
1: No.
0: Suena como a... no sé, a mí no me gustó. Mejor voy a escuchar
1: Yo se la
0: fantasma.
1: Voy a poner en mi playlist, espérame. La magia de conectar.
2: Qué bonito es volver a la tierra donde uno ha salido con mil ilusiones.
0: Los huracanes del norte y el fantasma. Qué bonito. ¡Súbanle, muchachos!

0: bonito, lo bonito, Diva de México.
1: ¡Ah, grita y grita! Busquen el video, chicos. Al rato regreso. Es jueves, casi viernes. De verdad, gracias.
0: La Diva de México, hoy no más. Así nos reciben este día jueves con grandes estrenos musicales.
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0: Como dijo el soltero, ay, Santa Rosa, búscame una esposa. El amor verdadero es cuando la pareja aprende a calmar la tormenta. La relación madura, aprenden a comunicarse, no a gritarse, a ceder en lugar de ponerse muy orgulloso u orgullosa, a lograr acuerdos y se dejan ser el uno al otro. Porque muchas veces queremos dominarla, dominarlo, y ya comenzamos con una guerra interminable. En esta etapa dejan de verse y juzgarse el uno al otro. Comienzan a mirar en la misma dirección y caminan de la mano hacia su destino final. En esa etapa ya no son el uno contra el otro, son uno y el otro juntos contra el mundo. ¿Me equivoco, muchachos?
1: No, no te equivocas, mi querido Alex. Ahora sí, como tú bien dices, hay que fomentar el amor.
0: Mientras el muchacho decía Santa Rosa, búscame una esposa, la muchacha decía San Severo, búscame uno que tenga dinero.
2: Oh my God.
0: Y el muchacho dice, San Simón, búscame una que tenga buen corazón. Santa Mariana, que sea buena cristiana. San Gaspar, que sepa sonreír y cantar. Mira qué bonito que tengas una novia que sepa reír y cantar.
2: Ay, sí, te la vayas a pasar tú también.
0: San Clemente, que sea una esposa decente. Ay, Santa Calixta, que sea atenta y lista. San Apolinar, que sepa coser y cocinar.
1: Con eso.
0: Santa Tomasa, que sea buena ama de casa.
2: Ah, excelente.
0: San Camilo, que me deje vivir tranquilo. Santa Elena, ni tan blanca ni tan morena. Santa Dorotea, que no sea tonta ni fea.
2: Oh my God.
0: San Alejo, que no duerma ante el espejo.
2: Cielo.
0: Santa Rosa, que no resulte furiosa. Y por último, Santa Consuelo, que los dos nos vayamos al cielo. ¡Qué bonito! Oh, dijo Panchito.
2: Qué hermoso.
0: Oiga, qué padre que está con nosotros en esta preciosa mañana. Nosotros seguimos moviendo las carnes y, como siempre, a sus órdenes.
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22: Portugal dejó ver su cara débil en el debut en la Copa del Mundo y CR7 se quedó con las ganas de incrementar sus estadísticas. Lo platicamos en Minuto Mundial.
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22: Portugal apenas pudo empatar 1-1 contra Congo en actividad por el Grupo K. Lo anotó João Neves el 1-0 a los 6 minutos y no pudo hacer más Portugal. Consecuencia de eso, João Luiz a los 45 minutos empató el partido para dejar 1-1 el resultado final. Cristiano, que anotó en el 2006 un gol, otro en el 2010, uno más en Brasil, 4 en Rusia y 1 en Qatar, se quedó con las ganas de hacer su 9º gol e incrementar el récord de ser el único futbolista que anota en todas las copas del mundo. Les habló Quique Lanza en Minuto Mundial.
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1: 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Es tiempo de biografías en pañales. Christian Pulisic.
2: Nació el 18 de septiembre de 1998, ganador de la Champions League en 2021, el capitán más joven de la selección de Estados Unidos.
3: En el más gélido invierno, con nieve abultada en cada banqueta y jardín de Hershey, Pennsylvania, quizá el único sitio donde el balón no paraba era en ese sótano, el de los Pulisic. Ahí, un chico de baja estatura y cabello corto jugaba un rato con Mark, su papá, y otro con Kelly, su mamá, los dos exfutbolistas universitarios. En la casa, Christian la apodaban Figo por su intensa admiración al ídolo portugués. Sin embargo, por mucho que su papá Mark, de descendencia croata, se desempeñara como entrenador infantil, orilló a su hijo a probar otros deportes como baloncesto y hasta golf. Y en esos tiempos su hermana mostraba mayor interés y calidad por el fútbol. Por si los astros no estuvieran ya confabulados, a los 6 años sucedió lo que faltaba. Por un intercambio en el que Kelly impartiría clases en Inglaterra, los Pulisic se instalaron muy cerca de Oxford. Ahí, Christian se metió en un equipo y quedó fascinado con la cultura británica del fútbol. Al regresar a los Estados Unidos, nada frenaría su evolución. Primero en Detroit, luego en Hershey. Mientras que varios de sus compañeros recibían regaños al fallar, los Pulisic cerraban los partidos riéndose con un helado. Para exigencia ya bastaba la que se imponía a Christian. Consciente de que pesaba y medía menos que el resto, decidió vencerlos con la cabeza y no con el cuerpo. Trabajó su visión y técnica para jamás chocar, siempre pensando 3 segundos antes que los demás. Con 13 años se enfrentó a un club dirigido por el legendario Tab Ramos, a quien la impresión le hizo llamar a la

0: que le pidieron que su recomendado volviera cuando creciera, Ramos insistió que ese talento era irrepetible. Y así, Christian se convirtió no solo en el alumno más joven del programa, sino el mejor.
1: That's gonna cause trouble. That's two. And now Stuttgart are in big trouble. Pulisic lurking.
0: Ya con mayor altura y carrocería, el Borussia Dortmund se lo llevó a Alemania a los 16 años. Y con 17 ingresó en los récords de la Bundesliga como el extranjero de menor edad en anotar un gol.
2: History was made today with the news that Christian has become the most expensive American soccer player of all time, signing for Chelsea for 73.
0: Tres años después, el Chelsea lo compraba por 73 millones de dólares, y al siguiente verano conquistaba una Champions League.
3: Alonso's cross, and it's finished up by Christian Pulisic. After Chelsea looked to have squandered the points, the American off the bench to surely score the winner.
4: El chico no es malo, le hace falta cariño.

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4: Qué horrible se escuchan o se ven aquellos papás que les hablan a sus hijos con groserías. No se vale, y lo peor de todo es cuando les pegan. A ti te tocó un papá así, criatura del Señor.
5: No, para nada. Yo, mi papá, jamás escuché de su boca una grosería. De verdad que un buen ejemplo que tengo de él, que jamás nos dijo una mala palabra.
4: Ojalá y todos los hijos puedan decir lo mismo, porque no hay nada más triste y desagradable que escuchar cada vez que te hable tu papá o tu mamá sea punta de groserías.
5: Ay, Dios santo, y qué mal se mira delante de la gente y ellos no se callan. Les hablan con aquellas palabrotas que dice, ay, Dios santo, pero ¿cómo es posible que traten a sus hijos de esa manera?
4: Y desgraciadamente la cadenita no se rompe ahí, porque pues los chamacos crecen pensando que esa es la manera de hablarle y de educar a los hijos. La reflexión se llama Ponme la cadenita. La escribió Ramón Sánchez y la escucha en la voz de su amigo de las mañanas. Yo soy
5: el Genio Lucas.
4: Qué intenso.
5: Oh my wow.
6: Si yo tengo un compromiso contigo, también tú debes de decir.
7: ¿Qué GPS me marcó eso,
6: mamá? No piensa, cabrón. Estás mal, Abraham.
8: En algún hogar del mundo, esa mañana, como todos los días, se escuchaban los gritos alterados de un hombre regañando a su hijo. Levántate pronto, lávate la cara, los dientes, ya peínate, ponte la camisa. Pero apúrate, tienes que ir a clases. ¿Sabes qué? Ya no hay tiempo para que desayunes. En el camino vas a tomar tu jugo, pero no lo vayas a tirar. ¿Qué te dije, tonto? Ya te manchaste la camisa. ¿Sabes? Me tienes harto. Nunca aprendes a hacer bien las cosas. El niño guardaba silencio. Sabía que le podía ir peor si le contestaba a su papá o le preguntaba algo. En la escuela, constantemente era reprendido por su maestra, porque era muy distraído, siempre pensando por qué no podía ser feliz como los demás niños. Esa tarde, al regresar a casa, sin saber por qué, se atrevió a romper el silencio y dijo: papá, hoy me preguntó la maestra en qué trabajas y no supe qué responder. Yo entreno perros, dijo el hombre. ¿Y para qué los entrenas, papá? Los enseño a ser obedientes, a sentarse, a echarse, a quedarse quietos, a brincar obstáculos, a no hacer destrozos, a cuidar la casa, cuidar y proteger a los niños. Los entreno para trabajar en la policía, con los bomberos, para rescatar personas, para salvar vidas localizando explosivos y muchas cosas más. Ah, y también los entreno para ayudar a caminar a las personas ciegas. Con mucho interés seguía preguntando el niño: ¿y les pagan a los perros por hacer todo eso, papá? Claro que no. A cambio reciben mucho amor, atención y cuidados de parte de sus dueños o de quienes trabajan con ellos. ¿Y cómo logras entrenarlos, papá? Muy sencillo. Solo les pongo una cadenita. Los llevo a pasear, camino y platico con ellos. Y poco a poco los voy enseñando. Cuando no hacen bien los ejercicios, los corrijo firmemente, pero sin lastimarlos. Después los acaricio para que sientan que no estoy enojado con ellos. Ah, pero eso sí, se necesita de mucha paciencia. El pequeño emocionado quería salir corriendo y platicarle a sus amigos lo que acababa de escuchar. Pero de pronto, con ese gesto infantil característico de los niños cuando sienten que van a brotar sus lágrimas, levantó la cara y le dijo: papá, ¿podrías ponerme una cadenita? Yo también quiero salir a pasear y platicar contigo. Quiero aprender muchas cosas de ti. Quiero que me corrijas si hago algo mal, pero después me acaricies para sentir que no estás enojado conmigo. A cambio, te prometo ser un niño obediente. Ya no te voy a hacer enojar más. No haré destrozos. Cuidaré la casa y a salvar vidas. Ah, y si un día te quedas ciego, yo te voy a ayudar a caminar. Ándale, papá. Por favor, ponme la cadenita. Pero solo tenme paciencia. Aquel hombre se dio cuenta de los errores que estaba cometiendo con su hijo. ¿Cómo podía darle más amor a un animal que a su propio hijo? Inmediatamente sintió que de su corazón salía una cadenita que rápidamente se enlazaba con el corazón de su hijo. Era una cadenita con muchos eslabones de amor, de calor humano, de comprensión y mucha paciencia. El niño sonrió y se acurrucó en su pecho y le dijo: «Gracias, papá». Que todo lo amable, gentil, tolerante, cariñoso y cuidadosos que podamos ser, lo seamos con nuestros hijos, con nuestra pareja, con nuestros padres, nuestros nietos, hermanos y todos los que nos rodean. Y de esa manera, juntos haríamos una cadena de amor. Y yo solo le dejo esta pregunta: ¿quién tiene la responsabilidad de cuidar y querer a tus hijos? ¿Tú tienes la respuesta? ¿Qué tal? Te saluda tu amigo de las mañanas. Yo soy...
2: El

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2: Genio, en estos tiempos todos buscamos ahorrar lo más que se pueda en todo. Pero si yo te dijera que hay una tienda súper baratísima donde puedes encontrar de todo y a la misma vez ayudas a gente que no tiene para comer o que necesitan ayuda con la renta. Este lugar existe y se llama Society of St. Vincent de Paul. La tienda de segunda mano más grande de Los Ángeles. Y gente como Don Charlie agradece que existen lugares como este.
3: Bajísimos. A $2 simplemente esta silla. De al terminado, la madera, la calidad y la comodidad. Por $2, sin pensarlo, se lo lleva uno. La crisis nos está matando, pero pues aquí podemos desquitarnos porque aquí encontramos cosas muy baratas y de buena calidad.
2: La vocera de St. Vincent de Paul, Katy Fernández, dice que las ventas ayudan para dar...
4: alimentos, ropa, ayuda para prevenir desalojo y artículos de la casa, del hogar.
2: Dani Álvarez dice que esta organización le ayudó bastante.
5: Conseguimos a la iglesia que nos diera apoyo en sustento de comida, en sustento de útiles escolares para mis hijos, en sustento... de ayudarnos con el pago de vivienda.
2: Señores, si ustedes necesitan de ayuda y aunque no tengan papeles, no se detengan para llamar y pedir ayuda si están pasando por momentos difíciles. Marquen al 888-552-7872. 888-552-7872.
6: Podría ser la primera vez que van a pedir ayuda y se sienten un poco incómodos o hasta avergonzados. ¿Qué les dirías?
7: Yo les diría que no se sientan así, porque nuestra organización es basada en la fe católica y una de las cosas que siempre decimos es que ayudamos al uno al otro como fuéramos amigos. No estamos ahí nomás para rezar, pero vamos, caminamos con las personas en necesidad y les ayudamos en estos momentos que nadie más lo va a hacer.
2: Y para eso estamos aquí, genio, ¿no? Para ayudar a nuestra gente, nuestra raza, Angelina. Well, guys, eso es lo que está pasando en My Beautiful Los Angeles.
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1: Muchos hijos son bien celosos porque dicen que mamá tiene su consentido, su consentida. Pero ¿cómo no va a tener consentido, consentida, si es el que siempre está al pendiente de ella? Otros hijos no tienen tiempo ni para ellos, mucho menos para su mamá. Y cuando Diosito la recoge, ahí vienen los remordimientos. Y solo aquellos que supieron ser buenos hijos quedan en paz, tanto con ellos como con su señora madre.
2: Su sonrisa no se desvaneció jamás. Incluso pude verla en su último suspiro. La traía impresa en esas hendiduras que recorrían cada comisura de sus labios. Hasta su frente bañada de recuerdos reflejaba también su enorme amor a la vida. Cada surco le había enseñado mucho. Pablo salió del cuarto de su madre diciendo con sollozos esas palabras. Nadie lo oyó, porque él y su madre estaban solos. Sus tres hermanos se hallaban como siempre muy ocupados. Desde hace mucho tiempo y hasta hoy, había sido casi imposible ocuparse de aquella viejita de cabeza blanca y de rostro complaciente, que cuando se le pedía, se sabía que allí estaba, dispuesta y disponible para si acaso algún día llamaban. Mas por supuesto, eso no sucedió. Fue Pablo el que tomó el teléfono y les informó a sus hermanos que su madre había muerto. Entonces, ellos sintieron un enorme vacío, indescriptible. Sabían que esa mujer había sido el comienzo, el puntal, el ejemplo, el camino. Aquello no podía ser posible, pues ella era su madre y no podía darse el lujo de morir. Mas sin embargo lo hizo. Cuando se fue lloraron en su tumba, lo hicieron amargamente. Los hijos que deseaban nuevamente tenerla para mostrarle ahora sí su cariño, pero ya la habían perdido. Pablo se había preocupado por acompañar en vida a su querida viejita, unos minutos cada día de su vida. Quizá por ello es que Pablo reflejaba en su rostro una gran paz, tanta que sus hermanos no podían entenderlo. ¿Qué acaso no la querías? ¿Qué acaso no te importa que mi madre se haya muerto? Le reprocharon sus hermanos, pero Pablo no les contestó. Tenía en su mente un solo pensamiento que lo tenía ocupado. Yo pude estar con ella en su último suspiro. Sabía que a diferencia de ellos, había tenido la dicha de darle en vida lo que ellos le ofrecían ahora. Sabía además que ella, en el último aliento, le regaló su fortaleza y su amor a la vida. Y sobre todo su hermosa, de verdad, muy hermosa sonrisa. Hay una mujer que mientras vive, pocas veces la sabemos apreciar. Pero después de muerta, daríamos todo por verla de nuevo, un solo instante, y por recibir de ella un solo abrazo, un consejo, una caricia. Ella es nuestra madre.
1: Cuando Dios se lleve a mamá o a papá, te quedarán una de estas dos cosas: la paz de saber que hiciste lo necesario como hijo por ella, o el remordimiento de lo que debiste, pero no hiciste.

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1: Llegó
0: Sean todos bienvenidos a la sección de Gastón Mascarillas, que como siempre nos trae su parodia muy divertida y entretenida. Y hoy no es la excepción. Adelante, Gastón.
2: Muy buenos días, genio y amigos. ¿Dónde habrán quedado mis campanitas, mis cascabeles? Fíjese que los ando buscando porque...
3: ojeando el calendario, veo que es día del león.
4: ¡Una de dos! O tú no te explicas bien, o yo no te entiendo porque tú no te explicas bien.
3: No es...

0: en 6 meses, pero ahí viene.
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Buenos días. Vamos a hablar de pequeños errores que agotan tu cerebro todos los días. Parecen tonterías, parecen pequeñeces, pero terminan afectando grandemente. Por ejemplo, responder mensajes inmediatamente. El problema es que tu cerebro entra en modo reacción constante, que consume mucha, pero mucha energía. Tener demasiadas decisiones triviales, hasta ¿qué me pongo? ¿Qué como? ¿Qué veo? ¿Qué compro? Comer mientras haces otra cosa. Cuando comes viendo el teléfono, la tele u otras cosas, el cerebro no registra bien la saciedad ni la experiencia de comer. Resultado, más cansancio y peor regulación energética. Y el estómago termina totalmente hecho bolas de tanto estrés que le das mientras lees el teléfono celular o ves la televisión. Hablar con personas que siempre se quejan. La exposición constante a negatividad activa, circuitos de hipervigilancia emocional, eso hace que tu cerebro procese esas emociones como si fueran amenazas reales. Dormir con el teléfono cerca. Aunque no lo mires, tu cerebro queda en estado de expectativa. El simple hecho de saber que puede sonar reduce la profundidad del sueño. No aburrirte nunca también es malo, fíjate. El aburrimiento es uno de los estados más creativos del cerebro. Cuando lo eliminas constantemente con estímulos, apagas la red neural por defecto. Clave para ideas nuevas, ya que estas no llegarán porque tú estás bloqueado por otras cosas. Cambiar

0: de aplicación cada 20 segundos, que voy a ver el WhatsApp, el Instagram, el TikTok, el correo, las noticias. Cada cambio obliga al cerebro a reiniciar el contexto mental. Y acuérdate, tu cerebro no se agota solo por grandes problemas. A veces son los pequeños hábitos los que dejan sin energía a tu cerebro. ¿Quiere más? O ahí se atora, oiga.
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0: go. La Chupito siempre bien activa.
2: Mi vida, piensa, cuenta que para todo mal, un buen mezcal.
3: Y para todo bien,
0: también. Y el que toma Corona.
2: Mira, los tío Lucas, el que toma Corona,
0: Dios lo perdona.
3: Qué profundo, maestro.
0: Mi buen amigo Chapo, ¿cómo estás? Buenos días.
4: Hermano, qué honor saludarte en esta mañana tan rica, hombre. Muchas gracias por el espacio.
0: Hola, dile por favor al Chapo, I love you, retierto.
5: Te mando un I love you, retierto, papacito.
0: Oy,
3: ella,
0: hola.
3: Es la muchacha que trabaja conmigo.
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0: Nuevo, el día de hoy va a ser muy importante de nueva cuenta para México. Se va a vivir historia pura en Copas del Mundo para este país porque Katia Itzel García se va a convertir en la primera árbitro mujer mexicana en pitar en un mundial. Va a estar a cargo del Túnez contra Países Bajos y la va a acompañar otra mexicana, Sandra Ramírez, quien será su asistente. Como dato curioso, la silbante es licenciada en Ciencias Políticas, estudió en la Facultad de Ciencias Políticas y Sociales de la UNAM, de donde también salió su servidor, así es que será sin duda muy especial también para la máxima casa de estudios. Ella no es la primera mexicana que pita en un mundial. Esa fue la francesa Stéphanie Frappart, quien se hizo cargo del duelo entre Costa Rica y Alemania en Qatar 2022. Pero bueno, mucha suerte y mucho éxito para Katia Itzel García, que sin duda quedará en los libros de historia mundialista. Y dentro de ese mismo grupo, Japón y Suecia van a pelear por el liderato del sector. Hay que recordar, amigos, que el que quede en primer lugar va a jugar en Monterrey la ronda de los 16avos de final. Otro duelo muy interesante es el Ecuador ante Alemania. Y es que aquí la estadística es contundente, es brutal. Los sudamericanos nunca han podido sacarle puntos a los europeos en Copas del Mundo. Sí. Que no digas ni siquiera empatar. No. Nunca han podido siquiera rescatar un solo punto. Pero así llegaba México también en Rusia 2018 y terminó ganándole a Dimansha. Ahora, acá la cosa es que Alemania llega como la mejor ofensiva del torneo. Ha anotado 9 goles en sus 2 primeros partidos, mientras que Ecuador es una de las selecciones que no ha podido marcar todavía en esta justa.
1: Final del partido. Acaba de empatar Ecuador 1-0 contra Curazao.
0: Y ya para terminar, el último duelo que vamos a revisar es el Australia contra Paraguay. Y es que con Turquía ya eliminado y Estados Unidos como líder del grupo D, los australianos y los paraguayos se pelearán el segundo lugar y la clasificación como uno de los mejores terceros. Acá los dos equipos llegan con 3 puntos, entonces un empate haría que los dos sumaran 4 unidades y prácticamente asegurar a los dos en la siguiente ronda. Una victoria dejaría cualquiera con 6 puntos y el otro debería de esperar para ver si avanza como uno de los mejores terceros. Así el panorama para este jueves, genio amigos. Regreso con ustedes, que sigan teniendo un excelente día.

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2: Un abrazo a las mamás preciosas, trabajadoras e incansables. Una madre no es de hierro, pero soporta todo por sus hijos. Una madre no es de pilas, pero funciona todo el día. Y lo hace por sus hijos si es necesario. Una madre no tiene 7 vidas como los gatos, pero daría la única que tiene por sus hijos amados. ¿De qué estarán hechas las mamás, oiga? ¿De hierro por lo mucho que aguantan? ¿De miel por lo dulce de sus palabras? ¿O de algodón por lo suave de sus abrazos? Ese es un homenaje a las mamás trabajadoras.
3: Ser madre es la bendición más grande otorgada por el Creador. Para empezar, sin ellas no podríamos estar hoy aquí. Y ese es un motivo de agradecimiento muy grande. En muchas ocasiones ni padres ni hijos valoramos la gran labor que una madre desempeña. El hombre se dice ser fuerte y la mujer es débil. Pero la mujer trabaja y cuida a los niños. Hace de comer, limpia la casa y el hombre solo trabaja. Y muchos seguimos diciendo que el hombre es más fuerte.

0: fuerte que la mujer. El ser madre es un trabajo sin sueldo, sin horario, sin vacaciones y peor aún, muchas veces sin recompensas. Hoy día, dentro de mis curiosidades, encontré una oferta de trabajo y vamos a ver a quién le interesa. Se solicitan mamás y se solicitan ahora. Deben ser alegres y apreciar una flor aunque ésta esté marchita. Poseer ilimitadas cantidades de amor, ser justa y atenta. Con habilidades administrativas y saber hacer platillos sabrosos. Especialidad en finanzas y psicología. Ser buena detective para encontrar todas las cosas. Competente y diplomática. Consejera y comprensiva. Alguien que pueda hacer milagros con lo poco que le dan. Si cree que usted califica y entiende la importancia de la labor que se necesita, reconociendo que va a ser la diferencia en un mundo de temor o un mundo de alegría, hable de inmediato. Está usted contratada. Nuestras madres son las que nos dan amor sin condición, en las que confiamos nuestras alegrías y tristezas. Son las que nos dan cariño sin esperar nada a cambio. Las que gozan con nuestros triunfos y sufren con nuestros fracasos. Son las que conocen nuestras debilidades y nos quieren tal y como somos. Recuerde, madre solo hay una, y esta es a la que le debemos todo. Gracias, mamá, por existir.
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1: ¿Alguna vez se ha preguntado por qué las velas y el humo van hacia arriba? Porque el aire caliente pesa menos, y de ahí la razón por la cual el humo va hacia arriba en lugar de ir hacia abajo. ¿Qué maravillas tenemos en el siglo XX que no conocieron nuestros antepasados? Las motocicletas, los autos, los camiones, los trenes, los sistemas de aviación, las computadoras, fotos a colores, teléfonos celulares, televisión, radio, la era atómica con sus ventajas y peligros, miles de industrias, remedios, comodidades, sistemas agrícolas. Hoy vivimos más, pero nos enfermamos más, y antes la gente se moría a los 45, a los 50, ¿no, Andy?
2: Sí, no, la verdad, la tasa de mortandad era muy, muy joven, y ahora pues duramos más, Alex.
1: Sí, pero pues nos enfermamos más seguido.
2: Sí, también.
1: Esa es la verdad. Ay, Dios. Como dijo Pancho Villa,
3: ¿cómo?
1: Quiero una en cada orilla.
3: Nada perdido.
1: ¿Alguna vez se han preguntado cuánto cuesta un avión?
3: Sí, yo siempre.
1: A ver, ¿cuánto cuesta un avión?
3: No sé, yo pienso que ha de costar muchísimo, billoyo, unos
1: 20 millones de dólares. Pesa 350 toneladas, lleva 375 pasajeros, mide 60 metros de anchura y de a lo largo, tiene 6 metros de ancho por dentro, perdón. Son 60 metros de largo y 6 metros de ancho por dentro. Increíble, ¿no? Todo lo que puede llevar y todo lo que puede hacer un avioncito, señor Andy Valdés.
2: No, sí, la verdad. Y uno de los grandes inventos, ¿sabes? Que podemos estar donde queramos rápidamente.
1: ¿Por qué cuando termina el día terminamos agobiados, cansados, estresados? Déjeme le digo por qué. El trabajo agota los músculos y engendra ciertos venenos que atacan el cerebro. Y de ahí la razón por la cual necesitamos descansar, comer y dormir.
3: Ay, muy bien, muy bien.
1: ¿Por qué se muere la gente cuando traga veneno?
3: Ay, Dios santo.
1: Porque suspende la acción de hemoglobina de la sangre y no puede absorber oxígeno para alimentar las células. Y al pasar eso, nos vamos al más allá. Cuando estábamos en el más acá, ¿para qué hacemos así esas tonterías? Pregunto yo. Buenos días, le saluda
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0: pregunta: ¿por qué tenemos que esperar a que otra persona nos haga felices en esta vida? La felicidad de mi pareja no es mi responsabilidad. Él o ella debe ser feliz y yo debo ser feliz, cada uno por su propia cuenta. Después podemos estar juntos y compartir nuestra felicidad. Señor, señora, darle a alguien la responsabilidad de que nos haga feliz cuando tú no puedes hacerlo por ti mismo es falta de madurez y sobre todo habla de egoísmo. En pocas palabras, nadie va a venir a salvarte de tus problemas. Tu vida es 100% tu responsabilidad. Así es que si dices, es que mi pareja no me hace feliz, es que yo no soy feliz, entonces el problema está en ti.
1: Había un hombre que era todo un ejemplo en el trabajo, como esposo, como compañero y como jefe. La compañía decidió hacerle una fiesta. Algunas de las esposas de los invitados le preguntaron con morbo a la esposa del festejado: ¿y a ti te hace feliz tu esposo? ¿Verdaderamente te hace feliz como dicen? Aquel marido, quien estaba lo suficientemente cerca para escuchar la pregunta, prestó atención e incorporó ligeramente su postura en señal de seguridad, pues sabía que su esposa diría que sí, ya que ella jamás se había quejado de su relación. Sin embargo, para sorpresa suya y de los demás, la señora respondió: no, mi esposo no me hace feliz. En la sala se hizo un profundo silencio, como si todos hubieran escuchado la respuesta de la mujer. El marido quedó petrificado. No podía dar crédito a lo que su esposa decía, y menos en un momento tan importante para él. Ante el asombro del esposo y de todos, ella simplemente continuó: él no me hace feliz, yo soy feliz. El hecho que sea feliz o no, no depende de él, sino de mí. Yo soy la única persona de quien depende mi felicidad. Yo determino si ser feliz o no en cada situación y en cada momento de mi vida. Pues si mi felicidad dependiera de otra persona, de otra cosa o circunstancia sobre la faz de la tierra, estaría en serios problemas. Señores, ser feliz es una actitud ante la vida, y cada uno decide cómo vivir la vida.
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0: 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Hablemos de los cambios en la vida. En 1950, las parejas caminaban tomadas de la mano. Hoy día, cada uno enfocado en su teléfono celular. En 1950, la dama se vestía elegante, guapa, interesante. Hoy, desgraciadamente, el descaro les gana. En 1950, las parejas bailaban tomados de la mano, abrazados, disfrutando de la canción. Hoy, el perreo definitivamente es el que domina en los escenarios. ¿Qué pasaba en 1950 cuando ibas a la playa? La familia disfrutaba, convivía, platicaba y casi todo el tiempo estaban juntos. Hoy, sí, siguen yendo a la playa, nada más que cada uno por su lado, tomándose selfies. En 1950, el muchacho llegaba a la casa del papá y la mamá a pedir permiso para hablar con la novia. Pero hoy, la muchacha se la pasa revisando las redes sociales y viendo sus 2, 4, 6 y hasta 7 opciones. Y viceversa, el hombre también. 1950, año 2026. Sin duda alguna, los cambios han sido más mal para mal que para bien. ¿No cree usted? Pero hay algo que nunca va a pasar de moda y nunca debemos dejar de inculcárselo a nuestros hijos, a nuestros nietos, a nuestra familia, los buenos principios y la moral. En los 50s, los chavos llevaban serenata a sus novias y era maravilloso, aunque a veces te corrían, pero definitivamente la intención era buena y bonita, y sobre todo con canciones como esta. Y hoy día las canciones que les dedican a nuestras hijas son como esta. A ver qué le parece, oiga.
1: Martillazo en el ano. Martillazo en el ano. 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
0: ¿Sabe una cosa? Le doy gracias a Dios que no tuve hijas, porque ya quisiera yo escuchar a un bribón de estos dedicándole canciones como esta o viendo bailar a mis hijas este tipo de cosas. Digo, hay que ser modernos, pero no tanto. Hay que ser puercos, pero no tan trompudos.
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0: Como dijo alguien por ahí, si yo fuera pan y tú un quesito, seríamos un panquecito.
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0: Oh, ¿qué pasó? ¿Qué pasó? Como que qué tierno, ¿qué es eso?
2: Antojable.
0: No me van a cantar como la de Calibre 50. El tierno se fue.
2: Wow.
0: Oiga, ¿por qué nos da sed? Nuestro cuerpo está compuesto de un tercio de sólido y dos tercios de líquido. Al respirar, al sudar y en la orina, perdemos parte de ese líquido y necesitamos reponerlo. La sed nos lo pide.
3: ¡Qué importante!
0: Oiga, ¿por qué estornudamos? Cuando algún cuerpo extraño está molestando las vías respiratorias, los nervios le avisan al cerebro, ¡shh, espérate, fíjate! Y este ordena sacarlos por la fuerza. Y de ahí viene el estornudo.
2: ¡Oh, my wow!
0: La piel solo sirve para proteger el cuerpo. Es impermeable y resistente. Defiende al cuerpo y actúa como policía para informar al cerebro del frío, del calor, molestias, placer, para que ponga remedio o mantenga el bienestar. Qué sabio es nuestro cuerpo, ¿verdad?
3: Muy sabio.
0: Oiga, ¿se puede dormir con los ojos abiertos?
2: Ay, no.
0: Los que no tienen párpados como los peces, sí. Los demás necesitamos parpadear o cubrir los ojos para que no se resequen.
2: Oh, my wow.
0: Oiga, ¿por qué se desmaya la gente? ¿Se ha dado cuenta que mucha gente se desmaya cuando ve sangre, cuando se emociona con algún artista? Ya ves las muchachas en los conciertos. ¡Ay, Andy Valdés! Y se desmayan.
2: Wow.
0: Bueno, la gente se desmaya por la falta de sangre en el cerebro. El remedio es bajar la cabeza o acostarla para que le llegue la sangre y de esa manera vuelva en sí.
3: ¡Wow! ¡Qué importante!
0: ¿Por qué vemos la luz roja al cerrar los ojos ante una luz? Porque los párpados son algo transparentes y están llenos de sangre. Pegue la mano a una lámpara de pilar y la verá de color rojo. Por último, ¿por qué pestañamos? Para limpiar y lubricar los ojos. ¿Quiere más datos curiosos? ¡Quédese con nosotros!
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0: Te voy a escribir "te extraño" en una piedra y te la voy a tirar en la cabeza para que sepas lo que duele extrañarte.
1: ¡Qué intensa!
0: ¿Quién, yo o el que aventó la piedra?
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0: Sí, claro, qué bonito es estar enamorado, pero cuidado cuando te engañan y descubres a la impostora o al impostor. No vaya a ser como Pedro I de Rusia o Pedro el Grande. Fue un zar ruso completamente sádico y sanguinario. Llegó a ejecutar al amante de su esposa y, como castigo para ella, la obligó a convivir en la habitación matrimonial con la cabeza de su amante, que estaba metida en un frasco hasta el día en que Pedro murió. Pudo tirar la cabeza de su amante, fíjate.
1: Ay, no, qué horror, qué martirio para la mujer, oh my wow.
0: Imagínatelo bien, Toscote, mírelo, mírelo.
1: Ay, no, no, no, Dios santo, yo me desmayo.
0: El registro de la persona que más tiempo ha pasado sin dormir es de 264 horas, el equivalente a 11 días. El libro de récord Guinness ya no acepta a personas que busquen batir esa marca, debido a los riesgos de salud que se supone permanecer despierto más de ese tiempo. Qué loca la gente, ¿no, señor Andy Valdés?
3: Muy loca y no sabes dónde los encuentras.
0: Bueno, y a propósito de gente loca, el uso del lápiz labial era un indicador de estatus social en el pasado. Era común que los hombres lo usaran también para indicar que pertenecían a las clases altas. Ay, mira, qué pintadito anda, de seguro es de la alta sociedad.
1: Es rico. Pintado.
0: Las langostas eran consideradas alimento de baja calidad en Estados Unidos. Tanto así que eran servidas hasta 3 veces al día en las cárceles. Imagínate, wow, dándole a aquel langosta. No, ya no quiero, gracias.
1: Wow.
0: Hacer del baño solía ser una actividad social en el pasado, ya que había letrinas o tazas del baño juntas sin que nada los cubriera o los separara. Y de esa manera, bueno, pues convivían ahí. Ay, tú, ¿de qué color la hiciste? Ah, no.
1: Ay, no.
0: Pues, ¿de qué estarían hablando, oye?
1: ¡Guácala de pocho!
0: Defecar solía ser una actividad social para los antiguos romanos y griegos. Se han encontrado evidencias de la existencia de baños grupales con hasta 36 agujeros o puestos donde se sentaban las personas a hacer sus necesidades fisiológicas. Aunque usted...
1: Nada,
3: no lo crea.
0: Híjole, qué feo. Imagínate la...
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0: 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En el pasado, ir al baño era toda una aventura. Al menos en la Ciudad de México, donde vivía un servidor en la colonia Ejidos de Huipulco, hacían un hoyo. Luego ponían tablas y hacían un cuadro en una caja donde uno se sentaba a hacer sus necesidades. Y asquerosamente uno volteaba hacia abajo sobre las rendijas y veía todo lo que había abajo. Y por mi mente pequeña pasaba, ¿y si se rompe una tabla, qué va a pasar conmigo? ¿Qué usaba antes del papel de baño la gente para limpiarse el... Buenos días, vamos a escuchar la información de Omar Fierros.
1: Ay, mendigo Cruz Azul, hijo. ¿Qué pasó, mijo?
2: Papá, estoy en el baño y no hay papel para el Culiacán.
1: Ay, hijo de la fregada, ahorita te llevo un rollo, espérame. Este chico. ¡Hijo de la fregada! Mendigo chiquillo enfadoso. ¿Cómo no le dije que se quitara los calcetines y con eso, hombre? De todos modos, ahí está la regadera. Porque si no la tuviera, pues, ¿cómo la hiciera? Es más, ¿saben qué se usaba antes del papel de baño? En las costas se limpiaban con agua, arena y conchas. Otros lugares usaban hojas y piedras. Los más afortunados usaban musgo, un pastito suavecito. En lugares fríos, limpiarte con nieve era una opción. Después de la aparición de la agricultura, la gente empezó a usar los olotes y cáscaras de frutas. En la antigua China se usaban palitos de bambú como espátulas. Los romanos usaban el tersorio, un palo con una esponja que desinfectaban con sal y vinagre. Pero esa esponja la compartía toda la familia, loco. Los marineros usaban una cuerda larguísima que amarraban en el baño. Una vez que se limpiaban la colita con ella, la aventaban al agua para limpiarla. Y ya estaba lista para el siguiente. Por mucho tiempo en América se usaron trapos y periódico. Pero en 1393, China fue el primer lugar en cual se usó papel para limpiarse. Los chinos aperfumaban pedazos de papel planos. Esto para la realeza, The Ming Dynasty. En 1857, el norteamericano Joseph Galletti introdujo

0: mesmo.
1: Primeramente, para felicitarlo, tiene un programa muy bueno.
2: 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Cada día está más bonito.
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1: Está chido.
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3: Sin duda alguna, el celular nos acerca a los que tenemos lejos, pero nos aleja de los que estamos cerca. Y el celular se ha convertido en un serio problema en muchos hogares. El celular es privado. A ver, ¿privado de qué? El que pone tanta privacidad a su esposo o esposa a la hora de ver su celular es porque está escondiendo algo. Así de claro, no hay por qué darle tantas vueltas al asunto. Si en la intimidad se ven y se conocen todo, ¿cómo un celular es más privado que tus partes íntimas? La frase se ha vuelto de moda y es aplicada de la siguiente manera: el que busca, encuentra. ¿Encontrar qué? Se supone que si respetas y amas a tu pareja, no va a encontrar nada comprometedor. Si usted valora a su esposo o su esposa, le da el honor que se merece. Ah, pero como ahora la sociedad...

0: dice que eso es inmadurez y ser tóxico. No, señor, eso no es ser una persona tóxica. Eso lo dicen las personas que no se respetan y se han metido eso entre las familias para justificar sus fechorías. Si tienen mucho misterio con el celular ante su pareja, es porque están ocultando algo. Algo que quizás está demostrando que usted no es una persona leal, no es una persona fiel. Al buen entendedor, pocas palabras. El celular es muy poderoso porque reemplazó el teléfono fijo, reemplazó la televisión, reemplazó la computadora, el reloj, a la cámara, la radio, reemplazó la linterna, reemplazó el espejo, el periódico, las revistas, los libros, el videojuego, la cartera, reemplazó el calendario, la tarjeta bancaria. Y lo peor de todo es que terminó matando muchos matrimonios y juntos mataron a muchas familias. Y poco a poco está matando nuestros ojos, nuestra columna cervical, nuestra salud mental, intentando acabar con la próxima generación. Y si no lo vigilamos, nos va a matar mucho antes. El celular es una herramienta que puede ser muy útil o muy perjudicial dependiendo del uso que le demos. No podemos negar que el celular nos ha brindado muchas ventajas y sobre todo comodidades como comunicarnos con personas que están muy lejos, acceder a información y entretenimiento, realizar diversas actividades y operaciones y muchas cosas más. Sin embargo, también debemos reconocer que el celular nos ha traído muchos problemas y desafíos. Que el celular no acabe con tu familia.
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2: De la Gran Estación, José Manuel Zamacona. Zamacona, buenos días.
3: Mi querido Ale, un verdadero placer enorme poder saludarte en su programa tan escuchado. De verdad, mi gran amigo, Eugenio Lucas. Y decirte que te quiero mucho.
4: Gracias, Eugenio Lucas. Nunca lo voy a olvidar y lo voy a tener siempre en mi mente y en mis oraciones.
2: Lo importante que eres en su vida.
4: Gracias, Dios te bendiga. Y qué bueno que me escuchaste, porque perdóname, pero eres mi terapeuta, mi psicólogo. Día a día tú eres mi alimento del alma, de mi espíritu, de mi vida.
2: Señor Rodolfo, buenos días.
5: Buenos días. Muchas, muchas gracias, de veras. En muchos años no había recibido algo así. Muchas gracias.
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0: Es jueves, señoras y señores, llegó la firma unida, la Liga Defensora, representada por Gonzalo Sansores, que nos va a hablar acerca de que no es lo mismo un arresto que una condena. ¿Qué quiere decir eso, Gonzalo?
1: Buenos días y muchas gracias. Y mira, antes que nos metemos en la tema, tenemos que entender que ya viene el fin de semana. Si van a querer celebrar, por favor, no maneje. Ahora, un arresto es cuando te creen que eres culpable por algo y te arresta la policía para estar seguro de lo que está pasando. La condena es el resultado de la corte, ¿ok? Eso, te encontraron culpable, esa es la condena, ya te dieron la convicción, ¿ok? Eso es muy diferente. Solamente porque eres arrestado no dice que tienes una convicción. Tienes que ir por el proceso judicial en orden para que te puedan juzgar.
0: Tengo una pregunta, Gonzalo Sansores. ¿La policía puede cometer errores durante una investigación o no?
1: Lo hacen todo el tiempo, ¿okay? Muchas veces hay reglas que las policías tienen que seguir. Y hemos visto casos donde un oficial no sigue esas direcciones o leyes y puede afectar su caso. Tal vez no tenían la evidencia suficiente y pusieron otra cosa. O tal vez te sacaron del carro sin una orden de un juez o que tú le des permiso. La policía tiene que tener sus reglas en orden. Y ahora el abogado tuyo tiene que ver si hicieron cualquier error. Y en muchos casos, te voy a decir, más que no, pasa error, un tipo de error.
0: 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Oye, Gonzalo, dime una cosa. ¿Puedo tener un arma después de haber sido condenado por un delito, Gonzalo?
1: Sí, hay muchas cosas que se pueden hacer en ese orden para poder mejorar la situación. Eso sí, hay cosas que se pueden hacer.
0: ¿Qué pasa si la policía encuentra un arma durante una parada de tráfico y esa arma no es mía? ¿Cuál es el delito ahí?
1: Ok, porque mira, tienes que entender, cuando tienes una arma, tienes que tener una licencia para poder cargar armas, ¿ok? Vamos a decir que la arma es buena, ¿ok? Pero no es tuya. Eso es un delito porque tienes que tener licencia válida. Tienes que tener licencia para poder cargar armas. No nada más puedes tener una arma porque quieres una arma. Tienes que tener licencia en orden para poder hacerlo.
0: ¿Qué pasa si la policía encuentra un arma durante una parada de tráfico y no es mía?
1: Si un oficial lo encuentra y es de un amigo, tienes que probarlo. Y es más que, fue esta persona. Se tiene que tener un tipo de video, un tipo de admisión. Va a estar duro porque un oficial va a poner toda la responsabilidad al que estaba manejando el carro.
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0: Quiero mandarle un saludo a todos los abuelos con esta canción. Muchacho, muchacha, tienes a tu abuelito o tu abuelita viva, apapáchalo, apapáchala. Un abuelo es un tesoro de sabiduría y amor. La combinación perfecta de risas y recuerdos felices. Sin duda alguna, nuestros abuelos merecen pasar la última etapa de su vida contentos.
1: Que vean el ejemplo que les han dado sus padres.
0: En algún momento de su vida, ellos compartieron algo de sí mismos con nosotros y nos demostraron su verdadero amor.
2: Llevando sus vidas rectamente y escuchando todo lo que les digan, que es para beneficio de ellos.
0: Sería injusto no devolverles a nuestros padres o abuelos todo el amor que nos dieron en alguna etapa de nuestra vida.
3: Gracias, abuelito.
4: Hoy acompaña a tu abuelita.
0: Y no reconocer los esfuerzos y sacrificios que hicieron por darnos una buena calidad de vida sería muy ingrato de nuestra parte.
1: Que los traten bien y que los respeten a ellos.
0: Hoy, tal vez sus capacidades se han visto disminuidas por su edad, pero eso no significa que no sean personas valiosas y no merezcan ser respetados.
1: Que tengan respeto hacia la sociedad, porque de ellos depende que los traten bien.
0: Nuestros abuelos son personas con mucha sabiduría. Las personas mayores han vivido cosas que probablemente nosotros no, y han llevado su vida como han podido, y no está en nosotros juzgarlos. Al contrario, lo mejor que se puede hacer es escucharlos, ya que en la mayoría de los casos son personas muy sabias, que pueden siempre aportar algo a nuestra vida. Con respeto.
5: Tus 5 hijos terminaron una carrera y un día simplemente aquí la depositaron.
6: Me hice poquito riquita, tuve mis hijos y ya no tengo.
7: ¿No tienen ni dinero ni hijos?
6: Nada, ya aquí vinieron y me abandonaron. Pues ya ni comida me dan, ni viene una visita, no sé si viven o están muertos.
7: Oiga, ¿y su hijo el más chiquito cuánto hace que no lo ve?
6: Ya tengo, pues ya ni me acuerdo. Es que ya me abandonaron ellos, porque ya no tengo cómo ayudarlos.
0: Un abuelo es un maestro, un amigo. Los abuelos son ángeles que nos enseñan a volar. 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
1: Si supiera la diva lo que traigo en todo mi dentro.
2: Las tripas, es lo que traes. Lo que traes, las tripas.
0: Aquí está, diva, no lo habíamos visto. Bueno,
2: adelante. ¿Están cegatones o no? ¿Cómo no me van a ver? Si siempre vengo brillante. Mira esto.
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0: Pues a la diga, la diva, ¿qué es lo que traes bien dentro?
2: No me digas, Pola, que aquí no es el consultorio de la doctora Corazón, ¿eh?
4: Usted que me ha enseñado, imagina.
2: Chicos, hay un video que acaba de lanzar la banda MS hace unos días. De la banda MS de Sergio Guapísimo Lizárraga. Écheme otro consejo. Haga de cuenta que es de esas películas que se hacían en VHS y tú ibas a rentarlas de Antonio Aguilar, Mario Almada y Fernando Almada. De ese estilo, el concepto de video está, pues, bonito, de la MS. Vamos a escuchar Écheme otro consejo. Se hace, pues, obviamente, alusión por el mes y el Día del Padre.
0: Claro.

0: esta palomera, digo, esta palomera.
1: Pero es del día del papá. Pues al próximo año ya la estrenamos, Diva. Porque ahorita ya pasó el día del padre.
0: Sí, pero todo este mes se celebra el día del padre.
1: Ah, es cierto.
0: Acuérdese, todo el mes de mayo, Diva, celebramos a mamá.
1: Ahora todo el mes de junio
0: celebramos a papá. Así le decimos de cariño, ¿eh? No los vamos a celebrar, muchachos.
2: ¡Diva!
0: Así se dice.
3: Por un amor.
1: ¿Quién canta tan bonito, Diva?
0: Mi querido Max Peraza canta tan bonito, Puras de Vicente, volumen 1. Así se llama este LP. Canta por un amor, canta la misma, canta el rey. De verdad, una joya.
1: ¡Ay! ¡Hoy!
0: Cántale como si...

0: días. Busquen este homenaje de Puras de Vicente de Max Peraza. Al rato regreso, es jueves, casi viernes, muchachos.
1: Son puras llegadoras y las presentó la guapísima y de mucho dinero, la diva de México.
0: Gracias, genio Lucas.
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0: En California existe la historia de Old Stage Road, cerca de Salinas, California. Dicen que hace más de 100 años, una mujer aceptó un aventón, un ride, de un hombre en una carreta jalada por caballos, mientras caminaba por ese camino oscuro. Según la leyenda, el hombre la atacó y la mató, y dejó su cuerpo en un campo cercano. Lo más perturbador de esta historia es que la gente asegura ver hasta el día de hoy esa mujer. Muchos dicen que por las noches aparece, caminando sola por la carretera, cargando su propia cabeza en las manos. Algunos conductores aseguran que le han visto parada al lado del camino. Otros dicen que de repente aparece sentada en el asiento del pasajero y segundos después desaparece. Hay reportes de personas que escuchan gritos de una mujer en medio de la noche, aunque no hay nadie alrededor. Lo extraño es que esta historia lleva años y años circulando en internet y sobre todo entre la gente local del área de California. Nadie sabe si realmente ocurrió o si todo empezó como una simple leyenda urbana, pero Old Stage Road sigue siendo uno de esos lugares donde mucha gente evita manejar sola de noche. ¿Y usted, por donde vive, qué es lo más sobrenatural que ha escuchado? Compártalo con nosotros. 1-877-354-3646. 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
0: 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La Chupito siempre bien activa.
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3: Y para todo bien,
0: también. Y el que toma corona.
2: Mira, los Genio Lucas, el que toma corona,
0: Dios lo perdona.
3: Qué profundo, maestro.
0: Mi buen amigo Chapo, ¿cómo estás? Buenos días.
4: Hermano, qué honor saludarte en esta mañana tan rica, hombre. Muchas gracias por el espacio.
0: Hola, dile por favor al Chapo, I love you, retierto.
5: Te mando un I love you, retierto, papacito.
0: Oy,
3: ella,
0: hola.
3: Es la muchacha que trabaja conmigo.

0: Sí sabes por qué te estoy dando esos plomazos, ¿verdad? ¡Ya! ¡Shh! ¡Ey! ¡Shh! ¡Epa! Se trabó la ametralladora.
1: ¡Oh, my God!
0: Pero sí sabes por qué te estoy dando esos plomazos, ¿verdad?
1: ¿Por qué?
0: Yo desgañitándome, yo echándole todo el sentimiento y tú con...
2: ¿A qué horas me echo el grito ametralladora? ¿A qué horas acciono?
1: ¡Oh, my God!
2: ¿A qué horas trabajo?
0: Echándole sentimiento.
2: ¿Qué?

0: No lo eché todo porque no la cantaste toda.
1: Oye, por ejemplo, cuando Valentín Elizalde salió con su estilo, ¿no? Le diría a su pa, eso, mijo, cántale así. Vete ya, encuentras cariño. Vete, vete, vete, vete, vete, vete, vete, vete, vete.
0: Oh, my God.
1: Bueno, ya vamos a ponernos a trabajar, señoras y señores. Exacto, porque pues hay alguien ahí que se le van las cabras al monte, se duermen sus laureles. ¿Qué le hemos de hacer, señoras y señores?
0: Oh, my God.
1: Cuando le dé ansiedad, señor, señora, sumerja la cabeza en agua fría, ya que genera un reflejo que relaja el sistema nervioso y por ende disminuye la ansiedad. Se trata del reflejo del buzo, una respuesta automática que activa la división parasímica del sistema nervioso. De esa manera se va calmando el cuerpo, el cerebro, la mente, y todos esos malos deseos se van por donde llegaron. Y es que de repente el demonio nos gana, señoras y señores.
2: Señores, el diablo se retira del negocio. En la noche de la venta estaban todas las herramientas que usaba el diablo. Entre ellas, odio, celos, envidia, malicia, engaños, además de otros implementos del mal. Aparte del lote, había un instrumento de aire inofensivo, en forma de cuña, muy gastado y cuyo precio era más alto que los otros. Alguien preguntó al diablo que cómo se llamaba ese instrumento. Desaliento, respondió el diablo. ¿Y por qué cuesta tanto, diablo? Porque este instrumento me es más útil que cualquier otro. Cuando los demás me fallan, con él puedo entrar en la conciencia de cualquier ser humano. Y una vez adentro, por medio del desaliento, puedo hacer de esa persona lo que se me antoje. Está muy gastado porque lo uso con casi todo el mundo. Y como muy pocas personas saben que me pertenece, lo puedo usar continuamente. Y como el precio del desaliento era tan alto, esa herramienta no se vendió. Por eso, aún sigue siendo propiedad del diablo. No se te olvide. Dentro de ti está la salvación.
1: La depresión, la ansiedad y los ataques de pánico no son signos de debilidad, son signos de haber tratado de permanecer fuerte. Son signos de haber tratado de permanecer fuerte por mucho tiempo. Señoras y señores, qué padre que están con nosotros. Les saluda

0: Hola amigos, estamos con el gigante de la ley y bueno, aquí tenemos varias preguntas para él, pero el primero, abogado, hay personas que se accidentan en moto. ¿Cuál es la posibilidad de que la familia pueda seguir con ese caso?
1: Muy buena pregunta, Manny. 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
3: Omar Fierros, en acción.
4: Genio, en esos tiempos todos buscamos ahorrar lo más que se pueda en todo. Pero si yo te dijera que hay una tienda súper baratísima donde puedes encontrar de todo y a la misma vez ayudas a gente que no tiene para comer o que necesitan ayuda con la renta. Este lugar existe y se llama Society of St. Vincent de Paul. La tienda de segunda mano más grande de Los Ángeles. Y gente como Don Charlie agradece que existen lugares como este.
5: Bajísimos. A $2 simplemente esta silla. Le han terminado la madera, la calidad y la comodidad. Por $2, sin pensarlo, se lo lleva uno. La crisis nos está matando, pero pues aquí podemos desquitarnos porque aquí encontramos cosas muy baratas y de buena calidad.
4: La vocera de St. Vincent de Paul, Katy Fernández, dice que las ventas ayudan para dar...
6: alimentos, ropa, ayuda para prevenir desalojo y artículos de la casa, del hogar.
4: Dani Álvarez dice que esta organización le ayudó bastante.
7: Conseguimos a la iglesia que nos diera apoyo en sustento de comida, en sustento de útiles escolares para mis hijos, en sustento de ayudarnos con el pago de vivienda.
4: Señores, si ustedes necesitan de ayuda y aunque no tengan papeles, no se detengan para llamar y pedir ayuda si

0: 818-552-7872.
1: Podría ser la primera vez que van a pedir ayuda y se sienten un poco incómodos o hasta avergonzados. ¿Qué les dirías?
2: Yo les diría que no se sientan así, porque nuestra organización es basada en la fe católica y una de las cosas que siempre decimos es que ayudamos al uno al otro como fuéramos amigos. No estamos ahí nomás para rezar, pero vamos, caminamos con las personas en necesidad y les ayudamos en estos momentos que nadie más lo va a hacer.
0: Y para eso estamos aquí, genio, ¿no? Para ayudar a nuestra gente, nuestra raza angelina. Well, guys, eso es lo que está pasando en My Beautiful
3: Los Angeles. El chico no es malo, le hace falta cariño.

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2: ¿Su hijo o su hija le grita? Caray, es difícil tratar con un niño maleducado. Enfócate en la calma como papá y la firmeza en frases como: hijo, hija, el respeto es fundamental en esta casa. Por lo tanto, no te voy a escuchar si me hablas de esa manera. También es importante establecer límites claros y consecuencias realistas y explicarles el porqué de las reglas en el hogar.
3: Señorita, sobrenos este juguete, por favor.
4: ¡Yo no quiero ese juguete! ¡Quiero otro mejor!

0: diferente, está bonito, mira.
1: Enséñale a tus hijos a ser disciplinados. Eso les va a servir para toda la vida. Hay una madre que constantemente le daba órdenes a su hijo. Órdenes como, si no vas a usar el ventilador, apágalo. La televisión está prendida en la sala y nadie la está viendo. Apágala, no gastes tanta energía. Oye, no gastes tanto el agua. Y este joven no le gustaba que su mamá lo molestara con todos esos pequeños detalles del diario vivir. Sin embargo, tuvo que tolerarlos hasta que finalmente un día recibió una invitación para una entrevista de trabajo. Aquel muchacho, cansado de tantas órdenes de su mamá, pensó: tan pronto como reciba el trabajo, voy a dejar esta ciudad y al fin dejaré de escuchar las quejas constantes de mi madre. El día de la entrevista, la mamá lo aconsejó: hijo, responde las preguntas que te hagan sin dudar. Incluso si no sabe las respuestas, contesta con confianza. Cuando el joven llegó al lugar de la entrevista, se dio cuenta que no había guardia de seguridad en la puerta. Y aunque la puerta estaba abierta por fuera, probablemente era una molestia para las personas que pasaban o entraban por ahí. Así es que tomó la decisión de cerrar la puerta y entrar a la oficina. En ambos lados del camino pudo ver hermosas flores, pero el jardinero había dejado la llave del agua abierta y el agua de la manguera estaba corriendo sin control. Este joven levanta la manguera y la cambia de lugar. La pone cerca de otras plantas que necesitaban el agua. Al entrar al edificio, no había nadie en recepción. Sin embargo, había un anuncio que decía que la entrevista sería en el primer piso. Mientras subía las escaleras, miró una luz que todavía se encontraba encendida. Eran las 10 de la mañana, así es que probablemente había estado encendida toda la noche. Este joven recuerda esa advertencia que le hizo su madre. Sobre salir de la sala sin apagar la luz y como si la escuchara en ese momento, se sintió un poco molesto. Buscó el interruptor y apagó la luz. Al llegar al primer piso, habían varias personas sentadas que estaban esperando su turno de la entrevista. Él vio la cantidad de personas que había y se preguntó si tendría alguna posibilidad de conseguir ese trabajo. Cuando entró al pasillo, pisó un tapete de bienvenida que estaba colocado cerca de la puerta, pero se dio cuenta que estaba boca abajo. Recordando lo que su madre le decía, enderezó el tapete y siguió su camino. Ya en el pasillo, vio a muchas personas que entraban a la sala de la entrevista y salían inmediatamente por la otra puerta. Así es que no había manera de que alguien le dijera qué era lo que estaban preguntando en el momento de la entrevista. Así es que finalmente, cuando llegó su turno, se puso delante de la persona que realizaba la entrevista. La persona que lo entrevistaría le agarró los papeles sin verlos y le dijo: ¿cuándo puedes empezar a trabajar, muchacho? Aquel joven se sorprende y se pone a pensar: ¿esta es una pregunta capciosa que me está haciendo o de verdad me está ofreciendo el trabajo? ¿Qué estás pensando?, le dice el entrevistador. Aquí no hacemos preguntas a nadie. Nuestras pruebas evalúan aptitudes de las personas. Hicimos algunas pruebas basadas en el comportamiento de los candidatos y observamos a todos a través de las cámaras de seguridad. Ninguno de los que vinieron hoy hizo nada para arreglar la puerta de la entrada, la manguera o el tapete de bienvenida, o las luces que estaban encendidas inútilmente en las escaleras. Tú fuiste el único que lo hizo, y por eso hemos decidido darte este trabajo.
2: Yo creo que todo lo que una hace por los hijos se nota.
1: Muchachos, ¿qué nos dice todo esto? A veces es molesto lidiar con los padres por la disciplina que nos imponen. Pero llega un punto en el que te das cuenta que gracias a eso puedes beneficiarte de diferentes formas a lo largo de la vida. Probablemente los veías como villanos cuando tenías 5 años, pero cuando creces se convierten en tus héroes de la vida. Así es que de nada sirve que odies o lastimes a tus padres con palabras por lo que viviste y que después te lamentes cuando ya no estén. Es mejor agradecer todo ese esfuerzo que hicieron por ti. Siempre trátalos bien. Ellos merecen tu amor y tu respeto. Y si dejas pasar la falta de respeto de tus hijos con la excusa de que son cosas de niños, papá, mamá, espera la versión inaguantable cuando sean adolescentes o adultos, con todo y lágrimas incluidas.

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1: Llegó
0: Sean todos bienvenidos a la sección de Gastón Mascareñas, que como siempre nos trae su parodia muy divertida y entretenida. Y hoy no es la excepción. Adelante, Gastón.
2: Muy buenos días, genio y amigos. ¿Dónde habrán quedado mis campanitas, mis cascabeles? Fíjese que los ando buscando porque...
3: Ojeando el calendario, veo que es día del león.
4: ¡Una de dos! O tú no te explicas bien, o yo no te entiendo porque tú no te explicas bien.
3: No es...

0: en 6 meses, pero ahí viene.
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0: y lo perdí.
1: Qué bonito sería que tus hijos gritaran con orgullo: mamá y papá, feliz aniversario. Gracias por ser mi ejemplo de amor, paciencia y compromiso. Han demostrado que el matrimonio perfecto no existe, pero el amor verdadero que ustedes nos han mostrado sí existe. Cumplir 50 años de casados hoy día es todo un privilegio. Si tus padres han estado 50 años juntos, es porque se aman demasiado. Y más hoy en día, donde las parejas no pueden estar más de 5 años juntos. Llegar a los 4 años de casados ya es todo un reto. Pero llegar a los 50, eso sí es admirable y respetable. Las parejas que llegan a celebrar sus bodas de oro son dignas de admirar, porque demuestran la seguridad de sus corazones, la confianza y el amor incondicional que sienten el uno por el otro. Cumplir 50 años de casados no quiere decir que no hayan tenido problemas. Ese no es motivo de que hayan durado tanto. En realidad se debe a la comprensión, a la tolerancia y a ceder muchas veces con tal de salvar la relación. Pero sobre todo, el motivo de los 50 años juntos es sin duda alguna el amor. Un joven escribió la siguiente carta para sus padres que celebraban sus 50 años de casados, las famosas bodas de oro. Papás, los admiro, porque los he visto pasar muchas pruebas. Algunas me parecían imposibles de superar, pero ustedes me enseñaron que cuando se quiere, se puede. Los admiro porque han sabido sacarnos adelante, a pesar de los problemas, y en vez de juzgarse, siempre se han dado la mano. No han permitido que personas extrañas arruinen lo bello de su matrimonio. 50 años juntos. De los que recuerdo me quedan imágenes de alegría. Se han encargado que cada año sea mejor para nosotros. En todo ese tiempo, han demostrado que no hay nada mejor que el amor, la fuerza que permite salir adelante. Ustedes son un ejemplo claro de ello. 50 años, ¿quién lo diría? Mi deseo siempre fue que mis padres estuvieran juntos al menos hasta terminar mi adolescencia. Pero la vida hoy me está premiando con verlos tantos años más juntos. Que sigan cumpliendo muchos años más. De todo corazón les doy mis más sinceros deseos. Que pasen muchos años más juntos, compartiendo más momentos. Ámense como siempre lo han hecho, siendo el ejemplo que muchas parejas jóvenes necesitan. Deseo que aunque pasen muchos años más, no se apague nunca la llama de su amor, el cariño, el respeto, la tolerancia, pero sobre todo la paciencia. Todos esos valores ustedes los han cultivado en mí. Hoy puedo decirles que gracias a ustedes soy lo que soy. Son mi mejor ejemplo. Feliz aniversario de sus bodas de oro. Papás, gracias. Y puede que no sean de oro, puede que sean de plata, de marfil, en fin, lo importante es el amor que han sabido demostrarse como pareja y ser un ejemplo para sus hijos. Porque qué bonito sería escuchar decir a los hijos: soy afortunado de tenerlos como padres. Creo que es el mejor regalo de su aniversario.

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0: Señoras y señores, le vamos a dar un adelanto del ¡Ya basta!
3: ¡Ya basta!
0: Con la Diva de México. ¿De qué vamos a hablar hoy jueves, Diva?
3: Hoy jueves, bebés. Ay, me encanta cuando digo jueves, bebés. O el otro día vi, amigos, que publicaban, estamos conbebiendo. ¡Ay, qué ridículos! Cuando dicen estamos conbebiendo.
0: Y cuando usted dice jueves, bebés, yo me la imagino a usted con una caguama, Diva de México.
3: Pues es que imaginación tan limitada tiene, porque yo, puro champaña. Bueno, vino tinto también, si me lo invitan, ¿eh? Si me lo invitan. Pero me gusta más el espumoso.
0: Ah.
3: Con dos copas, luego ya no saben ni cómo te llamas.
0: ¿A poco con tan poquito, Diva? Yo he visto gente que se echa botella tras botella.
3: Ay, no, yo nada más.
0: Y ahí siguen aguantando como si nada, Diva.
3: No, porque luego me pasa lo que la del chiste y no, muchas gracias.
0: Ah, no, así está bien, Diva, no.
3: Muchas gracias.
0: No queremos entregar cuentas muchas.
3: Por favor, por favor. Fíjate que el otro día hablamos en el Ya Basta, querido público, de esos hombres que se casan o se juntan. Hay una unión libre con una mujer que ya tiene hijos. O viceversa, la mujer que se casa con el hombre que tiene hijos. Y fue un tema polémico que dio mucho de qué hablar, muchas llamadas. Hoy lo vamos a retomar, Genio. Porque, a ver, tú debes de criar a esos muchachos, tú como mamá, como si fueras la mamá. No, ellos tienen una mamá. Y tú tampoco como padrastro, esa palabra no me gusta, pero no tienes por qué mantenerlos. Ellos tienen un papá que los guíes, que los procures, porque son los hijos de tu esposa, sí, pero no son tu responsabilidad.
0: Por eso la ley te exige que hasta los 18 años tengas que mantener a tus hijos, no importa si estás o no estás con en ellos. La casa, Diva de México, claro. Es tu obligación. Y qué triste que el gobierno te tenga que recordar tu obligación, qué Diva horror, de México.
3: Qué horror, de veras. No es posible que el gobierno tenga que decirte qué hacer, cómo hacerlo.
0: Pero ¿sabe qué es lo que pasa? Como la señora ya tiene a otro, entonces ahí es donde dice, ah, pues que los mantenga el otro entonces. Y ese es el dilema, ese es el problema, Diva de México.
3: Entonces creo que el Ya Basta se va a poner muy bien de todo esto. Padrastros, madrastras.
1: Fíjate de lo que te viene a enterar a uno.
3: De eso. Porque luego hay unos ridículos que se divorcian, como hemos dicho muchas veces.
0: Sí, Diva.
3: Te divorcias de la pareja.
0: Pero no de los hijos.
3: No de los hijos.
0: Esos son para toda la vida. No se puede decir, mira, ese chamaco es mi ex hijo.
3: ¿Ex hijo? No. No.
0: Mi ex hija. No.
3: Es tu hijo y tu hija siempre.
1: Diva, tengo hambre, pero no quiero comer frijoles.
3: Hola. Al rato regreso. Gracias, amigos.
0: Es jueves, señoras y señores. Participen la próxima hora en el
3: Ya Basta.
0: Basta.
3: Ya Basta.
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8: Saludos para Guerrero, para Juliantla.

0: Rosmarie Pecas con la chispa de buen humor.
1: Yo soy quien soy y no me parezco a nadie. Me gusta el viento y el chiflido de sus aires.
2: Pecas, ¿te sabes todas las canciones, corazón?
1: Es uno que está muy bien preparado, señorita Román.
2: No, mi rey, qué saludito.
1: Ayer iba yo caminando por la calle.
2: Ajá.
1: Que llega mi amigo Juanito y que me dice: ¡córrele, Pecas, córrele, Pecas! Porque ahí viene un señor que mocha. Al que tiene tres orejas le mocha una.
2: Ajá.
1: ¿Y yo por qué voy a correr si nomás tengo dos? Lo malo es que este primero las corta y luego las cuenta.
0: 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Christian Pulisic.
3: Nació el 18 de septiembre de 1998, ganador de la Champions League en 2021, el capitán más joven de la selección de Estados Unidos.
4: En el más gélido invierno, con nieve abultada en cada banqueta y jardín de Hershey, Pennsylvania, quizá el único sitio donde el balón no paraba era en ese sótano, el de los Pulisic. Allí, un chico de baja estatura y cabello corto jugaba un rato con Mark, su papá, y otro con Kelly, su mamá, los dos exfutbolistas universitarios. En la casa, Christian la apodaban Figo por su intensa admiración al ídolo portugués. Sin embargo, por mucho que su papá Mark, de descendencia croata, se desempeñara como entrenador infantil, orilló a su hijo a probar otros deportes como baloncesto y hasta golf. Y en esos tiempos su hermana mostraba mayor interés y calidad por el fútbol. Por si los astros no estuvieran ya confabulados, a los 6 años sucedió lo que faltaba. Por un intercambio en el que Kelly impartiría clases en Inglaterra, los Pulisic se instalaron muy cerca de Oxford. Ahí, Christian se metió en un equipo y quedó fascinado con la cultura británica del fútbol. Al regresar a los Estados Unidos, nada frenaría su evolución. Primero en Detroit, luego en Hershey. Mientras que varios de sus compañeros recibían regaños al fallar, los Pulisic cerraban los partidos riéndose con un helado. Para exigencia ya bastaba la que se imponía a Christian. Consciente de que pesaba y medía menos que el resto, decidió vencerlos con la cabeza y no con el cuerpo. Trabajó su visión y técnica para jamás chocar, siempre pensando 3 segundos antes que los demás. Con 13 años se enfrentó a un club dirigido por el legendario Tab Ramos, a quien la impresión le hizo llamar a la Academia de Desarrollo Sub-17 de la Federación USA en Bradenton. Aunque le pidieron que su recomendado volviera cuando creciera, Ramos insistió que ese talento era irrepetible. Y así, Christian se convirtió no solo en el alumno más joven del programa, sino el mejor.
5: That's gonna cause trouble. That's two. And now Stuttgart are in big trouble. Pulisic lurking.
4: Ya con mayor altura y carrocería, el Borussia Dortmund se lo llevó a Alemania a los 16 años. Y con 17 ingresó en los récords de la Bundesliga como el extranjero de menor edad en anotar un gol.
6: History was made today with the news that Christian has become the most expensive American soccer player of all time, signing for Chelsea for 73.
4: 3 años después, el Chelsea lo compraba por 73 millones de dólares, y al siguiente verano conquistaba una Champions League.
7: Alonso's cross, and it's finished off by Christian Pulisic. Moments after Chelsea looked to have squandered the ball.

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10: Brasil logró la clasificación a la siguiente instancia en United 2026. Doblete de Vini nuevamente y también el redebut, la reaparición con la caniriña de Neymar. Lo platicamos en Minuto Mundial.
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10: La verde amarela estuvo ganando el partido siempre. A los 7 minutos Vini hacía el 1-0 y a los 45 mandaba al descanso a Brasil ganando 2-0 sobre su rival. Matheus Cunha hizo el 3-0 para redondear la victoria del equipo brasileño. Además, entre 10 a 15 minutos fue suficiente para que un estadio se volviera loco con el ingreso de Neymar. El brasileño fue la sensación también en el triunfo de Brasil en este partido último de la fase de grupos.
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0: Los animalitos nos dan muchas lecciones a los seres humanos. Y si no me lo cree, escuche esta historia. Cuando cae un águila, no aparecen los buitres. Aparece la ayuda. Dicen que si un águila ve caer a otra, no se queda mirando el espectáculo. No llama a las demás para comentar el error que cometió. No se burla por haberle calculado mal el viento. El águila desciende, la toman con fuerza y la impulsan otra vez hacia el cielo. Ahora piense en nosotros, ¿cómo actuamos como seres humanos? Cuando alguien pierde el trabajo, cuando un matrimonio se rompe, cuando un amigo se hunde en deudas, muchas veces no bajamos a ayudar. Le subimos el volumen al juicio. Él se lo buscó, yo se lo advertí, para que aprenda la lección. Es fácil hablar cuando no eres tú quien está en el suelo. Criticar no cuesta nada. Tender la mano sí cuesta. Cuesta tiempo, empatía y a veces orgullo. La verdad incómoda es esta. El juicio es el refugio de quien nunca ha sentido la caída fuerte. Pero el que ya tocó fondo entiende algo diferente. Sabe que levantarse duele y que hacerlo solo duele más. Porque a veces esperas ayuda de un familiar o de una persona que dice estimarte. Pero a la hora de la verdad es cuando desaparecen los amigos. Y aparece quien menos lo esperabas. En la vida trata bien a todo mundo. Nunca sabes de quién podrías ocupar.
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2: De los Yonix al señor José Manuel Zamacona. Zamacona, buenos días.
3: Mi querido Ale, un verdadero placer enorme poder saludarte en su programa tan escuchado. De verdad, mi gran amigo, Genio Lucas. Y decirte que te quiero mucho.

0: Lo importante que eres en su vida.
1: Gracias, Dios te bendiga. Y qué bueno que me escuchaste, porque perdóname, pero eres mi terapeuta, mi psicólogo. Día a día tú eres mi alimento del alma, de mi espíritu, de mi vida.
2: Alex. Señor Rodolfo, buenos días.
3: Buenos días. Muchas, muchas gracias, de veras. En muchos años no había recibido algo así. Muchas gracias.
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2: Los papás ahora se la pasan enfermos. Necesitan ir al doctor, necesitan quien les lleve a la tienda y de repente los hermanos empiezan a pelear porque no es toda su obligación cuidar de sus padres. Y comienzan las discusiones. Y ahí los hermanos sienten que están cargando con toda la responsabilidad de cuidar a sus padres, mientras otros no participan o aportan lo mismo. ¿De verdad, cuidar a los padres es un problema, oiga? ¿Eres de los hijos que ayuda a su mamá o a su papá? ¿O eres de los que dicen, ya mis hermanos les dieron, ¿para qué les doy yo? ¿O piensas, si mis hermanos no les dan, ¿por qué les tengo que dar yo? Debes tener en cuenta que como hijo darle a tu padre y tu madre

0: No tienes que esperar que los otros den o no. Siempre será importante qué es lo que tú haces. Pero muchos ponen como pretexto, es que no tengo dinero. Oh, ellos tienen su pensión. ¿Para qué quieren más? Yo no soy su único hijo o hija que se tiene que encargar de ellos. La verdad no tengo tiempo. Es que tengo muy poco trabajo. Híjole, se me hace difícil ir a verlos. Lo absurdo es que cuando los ves en el ataúd, en ese momento sí tienes o buscas dinero. Si tienes tiempo, dejas tirado el trabajo y no se te dificulta ir al velorio y al sepelio. Solo en esa situación sí tienes todo el tiempo para estar con ellos. Y tristemente es cuando tu ser querido ya no te puede ver, ya no te puede oír, ya no te puede sentir. Recuerda siempre que con la gratitud que ayudes a tus padres, será la misma que tus hijos lo harán por ti. Es difícil creer que de repente los padres se conviertan en un problema, en un estorbo. La mediación familiar es siempre una alternativa muy recomendable para personas inteligentes. Este proceso permite llegar a acuerdos sobre la distribución de responsabilidades de manera más rápida y, sobre todo, sin dañar las relaciones personales. Además, acuérdense que están hablando de personas que les dieron la vida y su cuidado.
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2: Muy buenos días, amigos Genio. Qué placer saludarlos de nuevo. El día de hoy va a ser muy importante de nueva cuenta para México. Se va a vivir historia pura en Copas del Mundo para este país porque Katia Itzel García se va a convertir en la primera árbitro mujer mexicana en pitar en un mundial. Va a estar a cargo del Túnez contra Países Bajos y la va a acompañar otra mexicana, Sandra Ramírez, quien será su asistente. Como dato curioso, la silbante es licenciada en Ciencias Políticas, estudió en la Facultad de Ciencias Políticas y Sociales de la UNAM, de donde también salió su servidor, así es que será sin duda muy especial también para la máxima casa de estudios. Ella no es la primera mexicana que pita en un mundial. Esa fue la francesa Stéphanie Frappart, quien se hizo cargo del duelo entre Costa Rica y Alemania en Qatar 2022. Pero bueno, mucha suerte y mucho éxito para Katia Itzel García, que sin duda quedará en los libros de historia mundialista. Y dentro de ese mismo grupo, Japón y Suecia van a pelear por el liderato del sector. Hay que recordar, amigos, que el que quede en primer lugar va a jugar en Monterrey la ronda de los 16avos de final. Otro duelo muy interesante es el Ecuador ante Alemania. Y es que aquí la estadística es contundente, es brutal. Los sudamericanos nunca han podido sacarle puntos a los europeos en Copas del Mundo. Que no digas ni siquiera empatar. No. Nunca han podido siquiera rescatar un solo punto. Pero así llegaba México también en Rusia 2018 y terminó ganándole a Dimansha. Ahora, acá la cosa es que Alemania llega como la mejor ofensiva del torneo. Ha anotado 9 goles en sus 2 primeros partidos, mientras que Ecuador es una de las selecciones que no ha podido marcar todavía en esta justa.
3: Final del partido. Acaba de empatar Ecuador 1-0 contra Curazao.
2: Y ya para terminar, el último duelo que vamos a revisar es el Australia contra Paraguay. Y es que con Turquía ya eliminado y Estados Unidos como líder del grupo D, los australianos y los paraguayos se pelearán el segundo lugar y la clasificación como uno de los mejores terceros. Acá los dos equipos llegan con 3 puntos, entonces un empate haría que los dos sumaran 4 unidades y prácticamente asegurar a los dos en la siguiente ronda. Una victoria dejaría cualquiera con 6 puntos y el otro debería de esperar para ver si avanza como uno de los mejores terceros. Así el panorama para este jueves, Genio, amigos. Yo regreso con ustedes, que sigan teniendo un excelente día.
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0: qué, por qué. Te permito que me hables así,
1: que te ponga un alto.
0: Tal parece que hasta los demás han ido notando que falta mucha comunicación entre nosotros. Hemos tenido tal

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1: Ay, diva, pues aquí echando mi tote, ya ve usted.
2: Ay, no, chicos, de veras. Yo creo que sí, el papá, el muchacho tiene razón. Tú no vas a andar manteniendo hijos ajenos. Aunque si estás con la mujer, bajo el mismo techo, pues hay responsabilidades y vas a darle de comer también a esos niños. Ya estamos al aire.
1: Ya, diva de México.
2: Ay, qué bueno que me avisa.
1: Para la gente que nos acaba de sintonizar y se perdió la hora pasada, siempre damos un adelanto de lo que será el ya basta. Para que sí, de esa manera, si usted tiene algo que decir, sí, algo que soltar, algo que desahogar, lo haga con nosotros en el
2: ¡ya basta!
1: Momento esencial para que usted saque todo eso que guarda en su pecho. Porque quiero recordarle que su pecho no es bodega. Pero, ¿de dónde sacamos este ya basta? Aquí viene el contexto.
3: ¿En una relación con una mamá soltera debes mantener a sus hijos, sí o no?
4: No, obvio no.
3: ¿No?
4: No, ¿cómo no?
3: ¿Qué opinas?
5: Estás seguro de lo que estás diciendo, ¿eh? Muy mochito ahorita, pero vas a ver al rato en la casa.
4: Pero a ver, yo no tengo por qué mantener a tus hijos. Para eso tienen a su papá. La relación es tuya y mía, nada más.
5: Pues tienes que mantenerlos si quieres todo esto.
4: O sea, sí, me gustas, me encantas, pero somos tú y yo nada más. Te conocí con hijos, pero tienen a su papá. Yo no tengo por qué hacerme responsable de algo que yo no acepto. Eres tú nada más.
5: De haber sabido, me hubiera quedado con su papá.
4: Si tu expareja no te da manutención, ahora resulta que te vas a regresar con él. ¿De qué se trata? ¿Manita de puerco a fuerza o de qué?
1: ¿Cómo ve, diva de México?
2: Ridícula. Ay, no te vas a comer todo esto. Pues, ¿y por qué dejaste al fulano? No creo que te haya dado muy buena vida. Porque cuando terminas una relación, mira, hay que saber pedir las cosas, muchachas. No exigirle al hombre. Escúchame bien, este divatip te va a ayudar a sacarle dinero sin que le pidas tú. Trátalo bien, cuídalo, que tus hijos muestren la educación que tú les has enseñado. Y el hombre que viva contigo, tu novio, es necesario que tú le digas, dame dinero, no.
1: ¿Sabe de dónde se origina todo esto, diva de México?
2: ¿De dónde?
1: Todo esto se origina desde que elegimos a nuestra pareja.
2: Totalmente.
1: Es que nos casamos a la carrera. Nos casamos supuestamente enamorados. No estamos conscientes ni maduros de lo que vamos a hacer. Pensamos que casarte es llegar a la casa, abrazar a tu mujer, estar muá, muá, muá, a papacho, a babacho, pero no. Hay toda una historia después de la boda.
2: ¿Qué sigue después?
1: ¿Qué sigue después? Pensamos, emocionamos para preparar que la boda salga bien, que llegue la comida, el pastel, los invitados. Con ese esmero cuida tu matrimonio. Que mi esposa o mi esposo estén bien, que vaya bien planchado, que a ella no le falte nada, que en la casa esté todo lo necesario para tener una familia feliz. Cuando jugamos bien nuestro rol de esposo y ustedes de esposa, niñas, no hay necesidad de escuchar este tipo de historia.
3: ¿En una relación con una mamá soltera debes mantener a sus hijos, sí o no?
4: No, obvio no.
3: ¿No?
4: No, ¿cómo no?
3: ¿Qué opinas?
5: ¿Estás seguro de lo que estás diciendo, Muy mochito ahorita, pero vas a ver al rato en la casa.
1: Pero ay, vas a ver al rato a la casa. Señora, desde ahí ya usted va mal. Ya está usted comenzando su relación mal. Porque ahora me los cuidas, ahora me los mantienes, ¿o qué?
2: Ridícula. Entonces, ¿qué opina el público? Márquenos al 1-877-354-3646. Directo aquí a cabina. Opine, ¿usted cree que un hombre debe de mantener a los hijos de su nueva pareja? Y pues dicen que la vaca con todo y becerrito, sí, yo lo sé. Pero una cosa es que tú aportes a esos muchachos porque ahí vivas, y otra que sean tu responsabilidad.
1: Esta frase está muy matona y muy cierta. Como dice nuestro amigo el doctor César Lozano, esta frase matona, diva.
2: ¿Qué?
1: Y la digo yo. El peor error que puede cometer un hombre es dejar de mantener hijos propios para ir a mantener hijos ajenos.
2: Hijos ajenos. Es que es verdad, Alex. Hace rato se los dije. A ti te gustaría que tú, porque ya andas con una fulana, a ti te gustaría que otro mantenga a tus críos. No, ¿verdad? Son tu responsabilidad. Tú sabes qué quieren tus hijos, qué les gusta a tus hijos. Te divorciaste de la mamá de tus hijos, no de tus hijos. Ojo con eso.
1: Caray. Bueno, pues ahí está.
2: Y, o sea, aquí hay otro punto muy importante, sí, que no hemos dicho. Si la fulana quiere, fíjate, Si la fulana quiere que ese señor mantenga a los hijos, es porque el papá de los que de los hijos no es responsable.
1: Exacto.
2: Si anda buscando un viejo que le mantenga.
1: Es que también te casaste con alguien que no era la persona chicos. Indicada. Ese es el problema. Vamos a ver qué nos dicen en el Hola. WhatsApp referente a este ¡Ya basta!
6: Hola, Alex. Fíjate que... ¿Cómo están? Ante todo, buenos días.
1: Buenos días.
6: De México.
2: Hola.
6: Ah, yo te quería decir que yo conozco una persona que tuvo 12 hijos.
1: ¿12?
6: De diferentes papás.
1: ¡Uy!
6: Y incluso uno cuando empezó a pedir child support, de uno le hizo la prueba de ADN a dos papás y no era ninguno.
2: ¡Qué fuerte!
6: Así que, no, esta chava estaba, pero sí, pesadísima.
1: ¡Uy!
6: Ya no le querían dar welfare, ya nomás le estaban dando welfare de dos niños.
2: ¡Qué
6: Y pues
2: fuerte.
6: Obvio que los hombres que se acercaban a ella, pues no le iban a mantener tantos hijos. Pero yo no sé esta mujer qué se pensaba, fíjate, yo conozco esa historia.
1: 12 hijos, diva de México.
2: Y les hacía la paternidad y que no eran del viejo que le querían casquetar.
1: Imagínese cómo van a crecer esos hijos. Pues tu papá es el lechero. Ah, pues el tuyo es el carnicero. Ah, ¿y tú qué dices? El tuyo es el albañil.
2: No, pero aquí hay un punto importante. Yo sé que sí es así, que uno para que no se peleen, un papá diferente. Pero aquí es un negocio los hijos. Ella los está usando como negocio porque está diciendo que les pedía manutención, más aparte, los impuestos, cada año, ¿cuánto reciben por cada chamaquito? Entonces,
1: ahora,
2: el reembolso.
1: Ahora, en el COVID, ¿cuánto no le dieron a cada familia por cada niño?
2: Por cada niño.
1: O sea, esa señora se hizo de billetes a diestra y siniestra. Y eso es lo cruel de este sistema.
2: ¿Qué?
1: Usted y yo trabajamos todo el año, Diva de México, todo el año.
2: Y
1: al final del año cerramos nuestra cuenta bancaria con unos pesitos.
2: Sí.
1: Y comienza el año, tenemos que sacar esos pesitos para pagar los impuestos.
2: Para pagar los impuestos, efectivamente.
1: Y esta gente recibe, en lugar de trabajar, de esforzarse. Ahí es donde a mí me enoja. Tener que trabajar todo el año, levantarme todas las mañanas en la madrugada para venirme a ganar un peso y luego el gobierno me lo quite para dárselo a ellas. ¿Vale la pena todo eso?
2: Es que hay esas cosas como que de repente no.
1: Entonces mejor yo me vuelvo flojo y me quedo en mi casa que me mantenga el gobierno.
2: Bueno, chicos, márquenos porque yo quiero chisme, no nomás oír de WhatsApp ahí grabados.
1: ¿Tenemos llamada, Pola?
7: Sí, Pola, 410.
1: Ángeles, bueno. Está en Washington.
2: Hola.
1: Hola, Ángeles.
2: Hola.
1: Anda en el cielo como es un ángel, anda
2: Buenos
1: en el
2: días,
1: cielo.
2: Ángeles, allá en el cielo. Cuéntanos, tú decidiste hablar hoy... Porque queremos tu respuesta, Ángeles, por favor. ¿Un hombre debe de mantener a los chicos de su nueva relación?
8: Bueno, yo pienso que no, porque es más bien si él quiere. Porque uno de mamá, bueno, en mi caso yo estuve casada dos veces, ¿ok? Tengo hijos de los dos matrimonios. En mi primer matrimonio él no se volvió a hacer cargo jamás nunca de mis hijos desde que tenían 2 y 4 años, pero a los 7 años de que yo me separé me encontré otra persona, que él, yo estaba trabajando, yo trabajaba los 7 días de la semana, 12 horas para mis hijos. Cuando yo y él nos juntamos, porque nunca nos casamos, pero nos juntamos, entonces yo le dije, no, mis hijos son mis hijos, yo me hago cargo de ellos. Ahorita mi hija tiene una carrera que es enfermera, pero él se la pagó, pero porque él quiso, no porque yo le dijera, no, me agarraste con todos mis hijos, no, exacto, o sea, yo dije no, y él dijo, no, está bien, yo te ayudo, entre él y yo le pagamos la carrera, yo te ayudo, pero yo no le dije, dame para pagarle la carrera a mi hija.
2: Pero ¿te acuerdas?
8: En mi segundo matrimonio.
2: ¿Te acuerdas que hay algo que se llama educación? Tu hija se ganó el respeto y la educación que tú le inculcaste, por eso sin que tú le pusieras una pistola, como luego dice uno, él solito te aportó, no como que me tienes que dar. Ahora sí, lo segundo, perdóname.
8: Sí, no está bien. El segundo matrimonio, duré 20 años con él, entonces nos separamos y ahorita estoy casada otra vez. Uh-huh. Igual, yo le dije cuando me conseguí a esta persona, yo le dije, mira, yo estoy buscando un esposo, no un papá para mis hijos, no una persona que me ayude con mis hijos porque yo trabajo para ellos.
2: Bien hecho, ¿qué dijo?
8: Al principio él dijo, no, yo te ayudo, pero lo que no me gustó fue que como él empezó a aportar, Esa es otra cosa, ese es otro tema que también ustedes tuvieron antes, de que yo no le permití, él quiso que porque ya aportaba, como empezar a poner muchos problemas con mi hija, yo le dije, no. Yo dije que estaba buscando un marido, no un papá para mis hijos. Ellos tienen papá y mamá, sí. Yo le dije, ellos tienen papá y mamá en mí y es, les falta y les sobra. Le dije, por eso no quiero que me ayude nadie, porque para ponerles de mano solamente yo. ¿Por qué? Porque para que no haya malos entendidos, ¿me entiendes? Porque
2: si él empieza a golpear, vamos a tener problemas él y yo. ¿Dónde está el papá de los muchachos?
8: Él está, vive en otro estado. Él, cuando nos separamos, se molestó. Por 2 años les dejó de hablar. Sí. Por 1 año les paró la ayuda. Yo jamás le exigí, yo jamás peleé por nada. Yo dije, yo me basto y me sobro, pero creo que él entendió solo. Claro. Y él otra vez volvió. Bueno, no solo, mi hija ya creció y mi hija es la que se encarga de decirle, papá, deposítamelo del mes. Pero yo no me he metido. O sea, yo ahí no. Yo no dije, tú crees que yo peleé por dinero, yo no voy a pelear por dinero. Si tú quieres dar, tú vas a dar. Sí. Es vulgar, o sea, para mí es algo...
2: Por dinero
8: si
2: es vulgar.
8: Si quieres trabajar, ¿por qué no?
1: Oye, Ángeles, tú tienes un nivel muy alto de educación por la manera en que te expresas, por la manera en que pides las cosas. Si todos tuviéramos esa educación, créame que este mundo sería muy, muy diferente. En el pedir está el dar. Totalmente. Y la manera en que usted se dirige a las personas es correcta. Me complace haber escuchado su plática. Y bueno, pues, mamás, a encargarse de sus hijos.
2: Gracias, de verdad, y qué bueno. Gracias. Que sin pedirle, él solito te dio. Claro. Gracias a ti.
1: We have more calls, Paula.
2: ¿Paula?
7: Sí, para A-Living.
2: Gracias.
1: Thank you.
2: Vamos a platicar, amigos, si van llegando al Ya Basta.
1: Yo.
2: El tema es, ¿el papá de tus hijos se hace responsable o te vas a buscar un novio para que te los mantenga?
1: Buena pregunta. ¿Qué dice Mary from Las Vegas?
2: Ay, en Vegas me encanta.
1: Allá le aman, diva.
2: Todo para Las Vegas. Buenos días.
1: Mari.
2: No, ya se quedó dormida la maquinita. Está esperando que le dieran el premio.
1: ¡Mari!
2: Vamos con otra llamada, querido público.
1: Alejandro de Wisconsin. Hola, Alejandro. ¿Le escucha la diva?
2: En vivo.
9: Bueno, viva, Alex. ¿Cómo ha estado?
2: Hola,
1: muy bien, gracias, Alejandro. Bienvenido aquí en Wisconsin.
9: Oh, gracias, sí, acá por Wisconsin. Desde hace tiempo queriendo hablar con ustedes. Nunca había entrado en mi llamada.
2: Pues bienvenido.
9: Qué bendición.
2: Bienvenido. Cuéntenos, ¿qué le animó a marcar? Dijo, hoy voy a opinar, diva de México, por esto.
9: Tengo un cuñado que él está manteniendo a 6 niños, todos de diferentes padres. Le digo, wow, tú no alcanza ni siquiera para pantalones el pobre, tiene que darles de todo. Digo yo, eso tiene que ser. Tiene que ser cada papá, tiene que hacerse cargo de su hijo. ¿No?
2: ¿Pero qué le dices? No te alcanza ni para los pantalones. ¿Y qué te dice? ¿Qué te dice el pobre? ¿No lo regañas?
9: Sí, lo regaño, pero sigue igual, no quiere entender. Le digo, oye, son 5 o 6 hijos diferentes, diferentes padres. Tú no, ni tuyo, ninguno.
2: Ni tuyo.
9: Y sigues manteniendo todo eso. Le digo, wow. Es mucho. Yo digo que las mamás tienen que hacerse cargo de sus hijos y de ir a pedirle a los padres que tienen. Que son sus papás, pues.
1: Oye, Alejandro, yo te voy a decir algo, ¿no? Y hay un personaje que lo dice y muchas veces tiene razón. ¿Para qué te metes en broncas con una mamá que tiene hijos?
9: Sí, exactamente.
1: Sobre desde todo con yo, 6 de diferentes. O la señora de 12 con diferentes.
2: Entonces, tengan cuidado.
9: Y además, fíjese, usa drogas. ¿Uy? Y lo ha golpeado, le ha dejado un desastre. Y ese muchacho ahí sigue, es un muchachillo, no es una persona grande, son un niño para ella, pero ahí está.
1: Bueno, pues entonces lo embabucó con lo que más le gusta, diva de México.
2: Pues sí, el que es buey.
1: ¡Tenemos llamada, Paula!
10: Sí, por la 6001.
1: Brenda de Arizona, estás con la diva. Buenos días, Brenda, te escucha la diva.
2: Hola.
11: Hola, buenos días.
2: Buenos días, guapísima de mucho dinero. ¿Cómo estás con este tema? ¿Enojada? ¿Hoy vas a desahogarte? ¿Por qué? Tú de aquí no sales.
11: Ah, no, yo de aquí no salgo. Mire, estoy hablando porque yo estoy del otro lado de la moneda. Sí. Yo soy una de las cucas que mi papá me dejó. Entonces, pues sí, sí, es verdad, sí, los papás no necesitan hacerse cargo de los hijos.
2: Exacto.
11: Si no quieres más comunicación con la mamá, ¿verdad?
2: Totalmente.
11: Pero mi mamá se volvió a casar. Pero el señor prácticamente, nosotros ya estábamos grandes, so nosotros nos manteníamos, él no nos daba nada de comer, nosotros poníamos todo lo de la mesa de nosotros y más aparte ayudábamos en la casa. So no necesariamente necesitamos tener la obligación de dejarlos que atengan a nuestros hijos.
2: Pero tú lo estás hablando porque lo viviste desde adentro. Exacto. No porque. ¿Y qué le dices a esos padres que nos están escuchando?
11: Que se pongan las pilas porque los hijos sufren muchas cosas.
2: Ay, mi amor.
11: Cuando estás fuera de papá, entonces todo eso tiene muchas consecuencias.
2: Totalmente.
1: Ya escucharon hombres, ya escucharon mujeres. Todo el trauma que se le causa a los hijos por no actuar maduramente en una relación. Yo entiendo que vivimos en un país donde crecimos a la buena de Dios, Diva de México. Llegamos jóvenes a este país, no tuvimos a un papá que te dijo, mira, mijo, el matrimonio es así. Si usted se va a casar, tiene que ser para toda la vida. Escoja y conozca bien a su mujer. Pero tú conoces a un hombre o a una mujer y en un mes ya te quieres casar.
2: Nah.
1: Súper error. Y así pasa en este país. Entonces no tienes esa guía, eso que necesitas para que tus hijos como Brenda no se expresen ni sientan ese sentimiento tan cruel, Diva de México.
2: Totalmente.
1: ¿O me equivoco, Brenda?
11: No, no se equivoca. No, no se equivoca. No, no se equivoca.
2: Qué bueno. No, no se equivoca. Gracias, Brendísima. Y es lamentable, amigos, que muchos padres ahorita van escuchando, les cae pedradas y se hacen de la vista gorda.
1: Tenemos llamada, Pola.
12: Sí, Pola, 1120.
1: Déjame ir primero al WhatsApp.
2: Buenos
13: saludos,
2: días.
13: Mi genio Lucas.
1: Hola.
13: De ese tema que están tocando ahorita de si uno debe mantener los hijos que viene con la pareja. Pues yo creo que sí, está bien.
1: Sí, está bien, pero ¿por qué está bien, amigo?
2: ¿Por qué y a qué costó?
13: Pero, vayamos a la raíz, porque hay tanto divorcio. Y la mayoría que están divorciadas o separadas son las mujeres.
2: ¿Oye?
13: No es por el hombre, sino que desde que nació el feminismo, toda la mayoría, bueno, la mayoría, para no incluir todas, la mayoría agarraron todo eso sin saber qué es lo que significa. Y se le ponen al hombre al tú por tú, porque están bonitas o porque tienen un trabajo y quieren ganar un poquito, ganan un poquito más, digamos.
2: Sí, sí.
13: So, se ponen al tú por tú a que ni te necesito, yo puedo y todo eso. Y al final, pues terminan separados. La verdad que la mayoría de los hombres, pues, no es que sean machistas, pero también ejercen su derecho como hombre y su poder.
1: Oye, aquí hay una cosa, Diva de México. Sí. Es que se nos ha olvidado. Aquí está hablando él de que la mujer se puso al tú por tú con el hombre. Si es que los dos son igual de importantes.
2: Totalmente.
1: Tanto el hombre como la mujer para el hogar. Entonces, ni uno es más grande ni el otro es más pequeño. Van hombro a hombro.
2: Sí, total.
1: Juntos, tomados de la mano con amor, con cariño, respeto y lealtad. Pero todo ese proceso te lo brincaste. Tú te fuiste primero por el sexo y después buscaste lo demás. Y ahí están las consecuencias de la
2: México. Ese es el error. Ese es el error.
1: Tenemos llamada por la...
12: Sí, por la 1120.
1: Está Denis con la Diva de México. Hola, Denis.
2: Hola.
14: Sí, buenos días.
1: Buenos días, Denis.
14: Bueno, mira, yo estoy casada con... Tengo una hija y estoy casada con un muchacho que tiene 4.
1: Ah, caray.
2: Sí, ajá. Tiene 4.
14: Y él y yo tuvimos otra niña. Y en realidad, nosotros nos ayudamos los dos y a mantener a los hijos de él y a mantener a mis hijas. Los dos trabajamos. O sea, no quiere decir que él se olvidó de sus hijos, porque sus hijos viven en México. Yo nosotros vivimos acá en Houston. Y él me ayuda con mi hija, con mis hijas, y yo les ayudo con sus hijos. Y en realidad él se separó de su esposa, más no de sus hijos, como ustedes lo dicen.
2: Exactamente.
1: Es que eso es la realidad.
2: Pero tú no les prohíbes, fíjate la palabra que no me gusta, pero es, tú no les prohíbes, no le mandes, no le des, ¿no, verdad?
14: Sí, claro que no, al contrario, los chamacos, ahorita ya están grandes, ya tienen, el mayor tiene 21, tenemos 20 años de casados.
2: O sea, chiquito y estaba el chamaquito cuando empezó contigo.
14: Estaba muy chiquito cuando nos juntamos, ajá. Entonces yo siempre le dije, hey, tus hijos están primero, mándales, y tienen que ir a la escuela, y así estamos entre los dos. Nos ayudamos mutuamente con nuestros hijos.
2: ¡Qué bonito!
14: Así tienes que saber si quieres estar con tu pareja, si no, ¿para qué?
2: Exacto, sí, tienes toda la boca llena de razón. 20 años juntos y ella dice, primero tus hijos. Gracias por ser así.
1: Aceves Andrade estaba en la línea telefónica. Acá hay otro mensaje más, lo compartimos
2: vamos
1: con ustedes. Genio Lucas dice, márqueme, soy Javier de Las Vegas.
2: ¿Hoy?
1: Pues déjeme, le marco a ver si me contesta. El buen Javier de Las Vegas. Ya casi nos vamos, Diva de
2: Javier.
1: México. Javier, estás con la Diva de México.
2: En vivo con el Genio Lucas.
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2: El Genio Lucas. Cuéntenos, Javi.
1: Javier.
2: No, ya agarro Monteste.
1: ¿Para eso querías que te llamara, Javier? Nomás para eso.
2: Para dejarnos en ridículo.
1: Vámonos, Diva de México.
2: Hasta
1: esto fue
2: mañana.
1: El Ya Basta. Con la guapísima y mucho dinero.
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1: Un día salí del Salvador, pero el Salvador nunca salió de mí. A ver, niño. Decía yo, a ver, niño, ¿quién se aventó ese grito ametralladora?
2: ¡Las chicas sexy!
1: ¿Qué es lo que más le gusta a la gente del Salvador, chamaco? ¡No! ¡Las pupusas! Bueno, el que hambre tiene, en pan piensa, simple y sencillamente. Arriba El Salvador, que también es pueblo, sí señor. Muchos nos la pasamos quejando de que en Estados Unidos hay mucha gente racista. Pero yo siempre lo he dicho, en México les ganamos a Estados Unidos. El racismo en muchas personas está a flor de piel. Y se lo demuestro con este acto de este tipo cobarde, que con un arma o amenaza con balacear a las personas que están pidiendo ayuda portando la bandera de Honduras. Cada mes de septiembre en Estados Unidos se celebra en grande la independencia de México. Sí, en Estados Unidos vemos muchas cuadrillas, carros con su bandera mexicana que la lucen orgullosa. Y dudo que haya muchos norteamericanos que se quejen de eso. Increíble, pero cierto, México no deja atrás el racismo.
3: ¿Por qué tienes tu bandera ondeando en mi país? ¿Por qué tienes tu bandera ondeando en mi país? Aquí en mi país no más mi bandera ondea. Aquí en mi país no más mi bandera ondea, señores. Y a que no le parezca nos hacemos nudo.
4: Dale, dale, cuál
3: con tu. No, no, cuál dale, dale, para mí no me le sí. Aquí nomás en México mi bandera ondea. Que los demás mexicanos están con el uno, yo no lo soy. En México no acá es el hocico porque ahorita le meto un plomazo.
1: Señores, no dividan las fronteras son para los países. ¿Dónde está el respeto, pues? Bueno, y con pistola en mano, cualquiera es gallo. A mano limpia, como los verdaderos hombres.

0: nos vamos, señoras y señores. Mañana, primero Dios, regresamos a partir de las 3 de la mañana, hora del Pacífico, en esta, su emisora favorita, o en alexelgeniolucas.com. Te deseo que su día esté lleno de mucha paz, mucha amistad y mucho amor. Porque donde hay paz, hay amor. Y donde hay amor, está Dios. Y donde está Dios, no hace falta absolutamente nada.
1: Adiós, genio Lucas.

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0: hay tiras, hay buche, hay revolcado, hay salpicón, hay patitas a la vinagreta, chicharrones,
1: chicharrones. ¿Qué es lo que regularmente tu familia o tú traen de su pueblo acá en Estados Unidos? Que porque no tiene el mismo sabor acá cuando lo compras en Estados Unidos. Por ejemplo, mi mamá siempre traía patitas de pollo. Sí, patas de pollo, mi mamá traía. Y la migra, pues se las quitó.
2: Pobrecita, no. Ya, por eso no me cierro. No
1: sé. Estoy hablando de la pata de pollo que se comen tú también.
3: Por razón usaba andadera la señora.
2: No. En vinagre.
1: Pues qué bueno que se la quitó la pata de pollo a tu mamá. La migra no se las abrió. No, claro, se la podía comer.
3: O sea, cuchi.
1: Sí, correcto. Pero ¿qué cosas trae tu familia en la maleta cuando vienen a Estados Unidos? Ya sea comida de tu rancho, de tu pueblo. Mándalo grabado por Instagram, @choblin con tu voz.
3: Pregunta. ¿Cosas ilegales o cosas legales?
1: Traen de todo, mija.
3: Por eso pregunto, entonces sí puedes decir las ilegales.
1: Sí, también puedes decirlas, claro que sí. ¿Cuáles son las ilegales que trae tu mamá?
3: No te puedo decir, güey, hermano, está en la cárcel. Estás ojete.
2: La Viagra.
3: La Ozempic.
4: Pues cuando vengo en el avión, Piolín, todo eso, traigo mi queso seco. Oh. Ese siempre traigo mi quesito seco, el otro es el que traigo. Porque una vez traía mangos con semilla y ahí me los tiraron. Así que mejor no. Así que traigo mi queso seco nomás. Eso es lo único que traigo.
2: ¿Te quitan los mangos?
1: Sí, porque es una fruta, carnal, que pudiera estar contaminada y luego traes un
3: es
1: hueso.
3: Es que no puedes traer verduras, ¿no? Ni frutas, ni pollo, nada que esté crudo, todo tiene que estar cocido.
2: Wow, no sabía.
1: ¿Y entonces por qué te trajeron a ti que parece apio?
3: Oh, Pelín, qué tranza, no dejes que tus empleados se hablen así, güey.
1: Escucha lo que camarada trajo.
5: Mi nombre es Cruz.
1: Cruz.
5: Aquí va mi comentario sobre qué trae la familia cuando vamos a México.
1: Ajá.
5: Y siempre cuando va mi papá a México, mi familia, obvio que soy de Oaxaca. Pero siempre tienen que traer chapulines, porque aquí nunca hay eso, y sí, están buenos, y hasta los vende por aquí, también el quesillo, las tortillas para las tlayudas, y hasta carne, a veces traen el tasajo, a veces porque ya no sabe igual que aquí.
1: ¿Qué es el tasajo?
5: Pero sí, carne. Está todo bueno, y saludos para toda la gente de Oaxaca. Su nuevo pauchón.
1: ¡Arre, arriba, Oaxaca!
2: ¡Tasajo! No. Nunca había escuchado eso.
3: ¡Ay, qué rico!
1: Es que, ¿sabes qué es lo que pasa? Como que tiene un mejor sabor, carnal. La salsa no es igual. Por ejemplo,
3: tiene muchas hormonas, todo.
1: Por ejemplo, nosotros trajimos una vez flautas de pollo ahí de Guadalajara, Jalisco. Unas flautas de pollo bien perras, carnal, con una salsa roja que la calientas en el microondas.
2: Ajá.
1: Y luego sale calientita y la embarras ahí en la flauta de pollo.
2: Ah, y su esposa trajo tacos de camarón de Jalisco, ¿te acuerdas?
1: También, de gobernador.
2: De gobernador, qué rico.
3: Sí, y cuando trae burritos, Violín, te ya.
2: Uy, sí.
1: Yo traigo burrito también, paisano, sí, cierto. Ay, qué presumida eres, la neta.
3: Qué naco, güey.
1: Ya nunca te voy a enseñar mi burrito porque se te quite.
3: ¿Qué es con la... lleva de chorizo con huevo porque dice que el huevo está mejor allá.
1: Sí, claro, porque es de granja, allá en el rancho. Ahí no contrae de granja, amiga, no que le andan poniendo una luz para que crezca el pollo.
2: También el chorizo está más rico en nuestros países, ¿eh?
1: ¿Sí?
3: Sí.
2: Yo he comido aquí chorizo salvadoreño y no sabe igual.
1: Ya no le pidas a tu amigo de La Vega.
2: Fernando.
3: A ver. ¿Qué asco, güey?
6: Ánima de Sayula. Pues no traen nada, no jalan, son ojeras de perro, les duele. Ay, es que me van a cobrar sobrecargo.
2: Eso dice.
1: No, sí, es cierto, es que a veces, o sea, tú encargas cosas. Sí. Y luego quieres que te la traigan, pero no quieres pagar por el sobrecargo, pues también no, o sea, métete el dedo, pero no la uña.
2: Te va a raspar.
1: Wow. 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

0: Mi paisano Toño me mandó un mensaje por Instagram, arroba el Choplin, que quiere hacer una broma a su hija que cumple hoy 30 años. Su hija está de vacaciones en Puerto Vallarta con sus primas.
1: ¡Foto!
0: ¡Video! ¿Por qué le quieres hacer la broma a tu hija?
2: ¿Porque quiere?
3: Pues porque ahora no le mandé dinero de perdida, una broma.
0: ¡Viva México!
4: ¿Para qué le dé diabetes antes?
0: ¿Y regularmente cuánto dinero le mandas a tu hija de 30 años, pobrecita la niña?
3: No, pues todo, siempre a mis cuatro hijos siempre les mando tus 3,000 pesos el día de su cumpleaños.
0: Maldito, $100 le mandas de cumpleaños, pobrecita, ni pa' papel de baño, no le mandes ni madre.
4: Para los huevos le alcanza.
0: ¿Cómo no, si me alcanzo?
4: Oye, ¿cuántos años tienes? Y ah, pues ya, ¿verdad?
0: Ay, ay, pero el dundo soy yo.
4: Nomás quería participar para que me paguen el día.
1: Conozca a su madrastra en el día de su cumpleaños.
0: Tienes un camarada que está dispuesto a arreglarle papeles a ella y a ustedes.
3: Orre, ah, me parece bien.
0: Bueno, más porque el español piensa que no tiene documentos, tú imbécil. No, pero... no. O tú decides qué quieres que haga, Pauchón. ¿Te gusta esa idea o qué traza?
3: Sí, todavía no es la peli.
0: Ok, entonces le dices, es que mija, tengo un camarada aquí del trabajo, él es ciudadano americano.
3: Está bien, Pauchón.
4: ¿Qué tranzo?
0: Ok, Pauchón. Entonces, después de esto, vamos a llamarle y tú le vas a llamar conectándola entre líneas, ¿ok?
3: Ok.
1: Así no gastamos en la larga distancia.
0: Y te fríes tú, viejón. Dime, paisano. Aquí tampoco voy a llevarte, paisano.
3: Va.

0: Este papuchón quiere hacerle una broma. Nos mandó un mensaje por Instagram, @choplin, a su hija que cumple 30 años. Ella vive en el Estado de México, pero está ahorita de vacaciones con sus primas en Puerto Vallarta. Mi paisano, él vive aquí en Estados Unidos. Regularmente le manda $100 de regalo para su cumpleaños, pero en esta ocasión no le mandó nada. ¡Viva México!
1: Está muy caro todo, no hay dinero.
2: Unos huevos.
3: Ya está.
0: Pero así bien serio, dice, ¿sabes qué, mija? Tengo buenas noticias. Fíjate que un camarada está dispuesto a arreglar los papeles.
3: ¿Quieres que más que yo?
0: ¿Pero sabes hacer tres líneas?
3: No.
0: Ok, ¿tú para qué frego me estás presumiendo?
4: No manches, por razón ese güey no agarra nada, está todo piolín.
0: ¿Quién mandó
1: eso?
0: Ok, voy a marcarlo entonces.
3: Arre.
0: Voy a marcarlo yo.
1: Bueno, mándale. Que barre.
0: Ahí va.
5: Bueno.
3: ¿Qué pasó, hija?
5: ¿Qué pasó?
3: Pues mira, aquí un compañero del trabajo ya le mandé unas fotos tuyas y dice que estás muy guapa y que dice que se quiere casar contigo y que nos arregla papeles a todos. ¿Cómo ves?
5: ¿Estás mal de tu cabeza o qué?
3: ¿Mandé?
5: ¿Estás mal de tu cabeza o qué?
3: ¿Por qué, mija?
5: ¿Cómo que papá? ¿Qué, papá?
3: ¿Por qué, mija? Es más, mira, te va a hablar, no cuelgues.
5: No necesito que me hables, estás mal, papá.
3: ¿Por qué, mija?
5: Porque sí. Luego hablo contigo.
0: ¿Perla?
3: Perla.
5: Bueno.
0: Perla, ¿cómo estás, Perla?
5: Bien, bien, aquí.
0: Oye, me estaba comentando la dificultad que tiene de papeles tu papá y tu mamá y tu familia, ¿no?
5: Ajá.
0: Y pues le dije que yo pudiera ayudarle a ustedes. No sé por qué te molestas.
5: No, de eso no se preocupe, yo después hablo con él.
0: No, pero tu papá lo está haciendo para poder ayudarles a ustedes.
5: Muchas gracias.
0: O sea, ¿por qué no quieres ayudar a tus padres?
5: No me lo tome a mal, pero yo después hablo con él.
0: Y yo le dije eso, yo estoy dispuesto a casarme con tu hija, tiene 30 años ella, yo tengo 45, podemos empatarnos, ¿no? Para ayudarles.
5: Ok, entiendo la intención.
0: Pero se me hace muy mala onda que tú te portes de esa manera con tu padre.
5: No es que me porte mala onda, es que antes de que él platicara con eso, creo que tenía que haberme tomado en cuenta. Entonces, está bien, lo acepto, pero no era la forma, y menos hoy. Y él sabe por qué menos hoy. Luego le marco a mi papá.
0: Oye, pero ¿por qué no me das oportunidad de explicarte lo que ha pasado a tu padre, que está llorando aquí todos los días con miedo y temor de la migra? O sea, creo que como hija, y puedo equivocarme, irresponsable de que tú no quieres ni siquiera atender las lágrimas de tu padre.
5: Sí, aquí sigo.
0: Por eso, Perla, entonces yo quiero que por favor tengamos una conversación, ¿no? Que tenga dos direcciones. Que la conversación vaya de aquí para allá y de allá para acá también que venga.
5: Ok, mire, le repito, creo que hoy no era el día para tocar este tema. Y lo sabe perfectamente por qué. Entonces, estoy comiendo y ya después le marco a mi papá y ya hablamos sobre el tema, ¿le parece?
0: Pero desconozco por qué razón no es el día indicado hoy. ¿Para qué dejar de hacer las cosas para mañana cuando puedes hacer hoy?
5: A ver, discúlpeme, pero estoy de vacaciones, es mi cumpleaños y creo que no era la forma ni el tacto en cómo me lo dijo. Entonces, entiendo que mi papá ha sufrido la otra vez que yo fui, me contó las vivencias que tuvo y obviamente yo también me sentí mal. Pero repito, o sea, creo que hoy, exactamente hoy, no era el tema ni el lugar para que él me lo dijera.
0: ¿Pero por qué dejar de hacer las cosas que podemos hoy para mañana?
5: No, porque estoy disfrutando.
0: Por eso, pero tu padre no está disfrutando. Tu padre está llorando aquí porque necesita los papeles. Todos los días me moja él. O sea, ¿por qué te molestas, Perla? Queremos ayudar a tu familia.
3: ¿Ya
0: colgó?
3: Ya me mandó un mensaje mentándome a la madre, Piolín.
2: Eso es amor.
3: Otra vez, márcale.
0: No te preocupes, lamentable, Piolín, no para ti. Tengo que marcarle.
1: Porque tenía voz de galán, Piolín.
0: ¿Se te mojaron las teleras, ah? Aquí está en Puerto Vallarta su hija y está cumpliendo años hoy y le queremos hacer la broma para que... Y le estamos haciendo la broma para que se la coma todo. Comiendo un pájaro zarandeado.
5: Bueno.
0: Perla, es una broma de Piolín. Estamos en la radio. ¡Feliz cumpleaños!
1: ¡Yeah, baby!
0: Perla.
5: Ajá.
0: Mija, es una broma de Piolín, mi amor, que estamos haciendo en la radio porque tu papi te quiere felicitar por tu cumpleaños.
5: ¡Ay, qué bromita!
3: Es una estación de radio de Los Ángeles. Le dije a Piolín que me hiciera una broma por tu cumpleaños.
5: ¡Qué bromita!
3: Oh, hija, tú sabes que yo te quiero un montón. Jamás.
5: Pues precisamente por eso me quedé jefe, la neta. Y usted que se presta para eso.
0: Voy a Puerto Vallarta ahorita mismo, mi reina, y la neta, voy a hacer que te cobren hasta por la salsa capsu, para que se le quite por grosera. Es que mira, tu papá me dijo, mi amor, que te quería hacer una broma por tu cumpleaños, porque dice que cada año te manda $100 de regalo. En este año no tiene dinero, por eso te quiso hacer la broma.
5: Y ni $100, y lo único que se nos fue que se me amargaron mis camarones a la cucaracha.
2: ¡Ay! ¡Oh, tan ricos que están!
0: ¡Son camarones a la cucaracha! ¡No marches, hija!
2: Con limón.
0: Está bien, salvamos un animal hoy. ¿No te la comiste, la cucaracha?
5: Te pasan, de veras.
3: Ay, es una broma, mija.
0: Ay, cosita.
5: Órale, pues.
0: Ok, mi amor, pero no te enojes, papuchona, ¿ok?
5: Ok.
0: Ok, hermosa, mándanos una foto de la cucaracha.
2: ¡Épale, Piolín!
0: No, de la camarón de la cucaracha. Que está comiendo el
2: restaurante. Más respeto, Piolín.
0: ¡Este es camarón de cucaracha! En tu trabajo, en tu familia, se la coma la broma.
6: ¿Estás seguro dónde vas a comparar si aquí hay puro sexapil?
0: Manda tu número telefónico por el Instagram, arroba el show de Piolín, o por el Facebook, que es el mismo, el show de Piolín.
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0: Dicen que la distancia duele, paisanos. Sobre todo cuando ya no te aguantas y tienes que hacer pipí y te faltan 3 cuadros para llegar a tu casa.
1: Es cierto, ¿eh?
0: Ahí la distancia duele. Puedes mandar tu chiste grabado con tu voz por Instagram, @elchoplin, paisano, para que participes con nosotros. Escuchen nada más, tengo a la mejor comediante de Mexicali. Salió huyendo porque se andaba robando unos calzones del Swamits. Cacha, deberíamos nosotros tener más hijos, tú y yo, viejona, para reforzar a la selección de béisbol de Mexicali.
2: A los Águilas.
0: ¡De la América!
1: ¡Hombre, de Mexicali!
2: No.
1: ¡Hombre!
0: ¡Chiste!
2: No vino la mejor comediante, pero yo voy a reemplazar, ¿ok?
0: ¡Yeah, baby!
2: ¿Ustedes saben por qué a la chela le apodan el desayuno típico mexicano?
0: ¿Y por qué me apodan el desayuno típico mexicano?
2: Porque siempre traes el chorizo incluido.
0: ¡Hijo de tu madre!
3: ¡Lo mataron! ¡Lo mataron! ¡Lo mataron! ¡Lo mataron!
0: Pues fíjense, familia hermosa, que el ex marido de la Cacha me dijo que allá le decía que el iPhone.
1: ¿A Cacha le decían el iPhone?
0: Su ex marido.
1: ¿Por qué?
0: Porque no tiene teclas. Le sobra memoria y cuando la quería usar estaba fuera de cobertura.
3: Lo mataron.
0: Oye, Pielichotelo y toda la gente que está escuchando el show, ¿cómo cambia la gente cuando se hace en cirugía plástica, ya?
1: Sí.
0: Fíjate que, porque era, yo la neta, pues yo me casé con una morra. Con una morra y no me di cuenta que era mi ex esposa. Me di cuenta cuando ya en la boda vi que mi suegra era la misma.
2: Wow.
0: Dije, no marches. La mataron.
1: La mataron.
0: La mataron, la mataron. ¡Chiste, DJ!
1: Va, esta era una vez de que Piolín va con el psicólogo porque escuchaba muchas voces en su cabeza, ¿verdad?
0: Claro, y no era el celular.
2: Debería de ir, ¿eh?
1: Y sí. Y ahí estaba Piolín sentado con el psicólogo en la oficina. Y le dice el psicólogo a Piolín: Piolín Sotelo, ¿sabes si hay antecedentes de enfermedades mentales en su familia? Y dice Piolín: no, papucho, no, que yo sepa. Y le dice el doctor: bueno, ¿y qué se siente ser el primero?
0: ¡Lo mataron! ¡Lo

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0: show de Pelín Paisanos. Les prometo que se van a divertir y si no, van a recibir la devolución de su mal humor.
1: Le hablan, don Pancho.
2: Porque estamos en...
0: risas, bromas y alegría
3: todo el día.
0: En esta hora vamos a tener el segmento de la broma. A la media hora vamos a hacer la broma, paisanos, donde le vamos a llamar a una señora para encargarle comida y vamos a hacer que se la coma toda.
2: ¿La comida?
0: La broma.
2: Ah,
0: va. Y también vamos a tener los chistes, paisanos, y se van a divertir bastante. Además, ¿qué tenemos, papuchón?
2: Tenemos señales que tu relación valió queso.
0: No me digas eso.
2: Sí.
0: ¿Cuáles son las señales de que tu relación ya va para el basurero?
2: Uh-oh.
0: A ver, dime algunas, Cacha, que te han pasado.
1: Cuéntanos las tuyas que estás viviendo ahorita.
0: Ah, ya ves. Hija de Tomás Paloma. Sí.
1: Ah, ya sé. No te dan un besito cuando se van o cuando llegan.
0: ¿Tú crees que es necesario besar?
2: ¿La?
1: Un besito así de, mira, como te lo voy a dar.
0: ¡No, está para allá!
1: Así.
2: Es necesario besarla.
0: A ver, escuchemos.
4: ¿Cómo nos podemos dar cuenta de que ella no está ahí? Porque somos necios.
5: Mira, yo sugiero con la pregunta, ¿me quedo o me voy? Me quedo o me voy, me quedo o me voy. Si la tengo más de 6 meses, me quedo o me voy. Y empezamos con una de obligación o elección. ¿Cómo es que estoy surgiendo en esa relación, no? Entonces, agotamiento emocional. Estoy muy cansada ya de estar tratando que esto funcione. Ya no quiero. Eso que decías de me duele la cabeza es casi que en la intimidad. ¿Tengo que quitarme la ropa?
4: Sí.
5: No, es, ay, qué flojera esto.
0: Sí,
5: ¿no?
4: Oye, entonces, o que cargas la carreta sola, ¿no? De que sabes
5: carga
4: que tú
5: la
4: estás
5: carreta
4: sola.
5: Sí. Te has perdido a ti mismo o a ti misma en esta situación. ¿En dónde me quedé yo? ¿Quién soy? ¿En qué momento no me di cuenta que yo estaba también participando en esta situación de... ¿qué es esto? ¿Qué es esta relación? ¿En dónde estoy parada?
4: Esta es entonces, te has perdido a ti mismo.
5: Te has perdido a ti mismo.
4: Sí. Ok, la siguiente.
5: Miedo versus deseo. Me da miedo estar con esta persona que una vez más me desconozco yo. O si realmente deseo seguir construyendo, deseo seguir en esta situación de... órale, va, vamos, última oportunidad. O es un miedo a estar sola, o es un miedo de mis hijos, o es un miedo de no trabajé, es un miedo de no negocié nada, es un miedo de no llegué a ningún acuerdo, es un miedo de... nunca platiqué si esto funcionaba, dónde quedaba yo, si no funcionaba, si sí. ¿No? Entonces no tengo claridad en mi situación como mujer, ni siquiera como mamá, en esta relación, en esta situación.
0: ¡No marches, el miedo!
2: Mucha gente padece eso, el miedo de estar solo o sola.
0: Correcto, si no pueden estar solos o solas, por esa razón aguantan desprecios, aguantan gritos de la esposa.
2: Que no le dan de
0: comer.
2: Por
0: eso aguantamos que no le den comer ni lonche.
2: O te dan cosas que no te gustan.
0: Ándale, que te dan avena todos los días del sobrecito, que porque más rápido. Oye, muy bueno.
2: A mí me encanta estar solo, ¿a ti, Piolín?
0: Fíjate que todo depende, carnal. Todo depende, por ejemplo, si, por ejemplo, estás con una persona que amas, no puedes estar solo porque la necesitas a la otra persona para estar así más acurrucados, dándose calor humano.
1: Ay, Piolín codependiente.
0: Tallándose las pieles, así. Dormir, sentir la piel de la otra morra, acá bien suavecita.
1: También está a gusto a veces estar solo.
2: ¿Verdad?
1: Ay, sí, duermes a gusto, nadie ronca, nadie te patea, nadie te avienta la mano, güey.
2: Es mejor estar solo que mal acompañado.
0: Y también no roncan porque los maridos todos roncan, Piolín Sotelo, parece que roncan por todos los hoyos. Entonces, esas son las señales de que tu relación ya va a llegar a su fin, esa relación con esa pareja.
2: Te fuiste.
1: O sea, dile que, bye, Piolín.
2: Bye.
0: Achú. No, yo fíjate que yo, por ejemplo, no, pero sabes que no, la neta, no puedo estar solo sin una mujer. Y sin mi esposa menos.
2: Ay,
0: bueno, ¿qué quieren que haga? Si ella me necesita, ¿qué puedo hacer?
2: Bueno, eso sí. El banquito Piolín.
0: Entonces, ¿alguna vez tú has estado solo? ¿Por cuánto tiempo has estado solo sin una relación de pareja?
2: 3 meses. Yo duré 3 meses solo.
1: 5 años.
0: ¿Y no aguantaste?
2: No, sí aguanté.
0: No, no es cierto, no aguantaste.
2: Bueno, no
0: aguanté. ¿Conociste muchas morras?
2: El ganso no aguantó.
1: Es que lo que dicen, te da gusto estar sola, pero cuando te pega la comezón, ¿quién te ayuda?
0: Ajá, la almohada. Cacha, ¿cuánto tiempo has estado sola tú?
1: 5.
0: ¿Cinco?
1: 5 años.
2: ¡No!
0: ¡No jodas!
1: Sí, ya se me secó. Bueno, no dejo que se me seque porque yo misma me tengo que regar, ¿verdad? Pero...
2: ¡Wow! Ya está, hace ruidos.
0: ¿Cinco?
1: Como dinosaurio.
0: ¿Años sola?
2: ¡Wow!
0: No, marche, no.
1: ¿Por qué creen que camino así como robot, güey? Porque
2: no hay movimiento. Se secó la cicatriz.
0: Entonces, tengan cuidado, paisanos. Vean las señales de lo que está pasando en su relación y siempre, siempre, siempre busquen ayuda, ¿ok?
1: Sí.
0: Porque tienen que buscar ayuda también. Porque tener una relación tóxica no vale la pena tampoco, paisanos.
1: Achú.
0: Uno sufre mucho.
1: Achú.
0: Es que tiene que ser feliz, babuchón, la neta. Oigan, entonces, todos los que quieran hacer broma, manden su número telefónico por Instagram, @elshowdepiolín. Por Instagram, @elshowdepiolín. Porque si quieren hacer una broma, de volada, paisanos, ¿ok?
2: Ok.
0: Después de esto, aquí en el Choplin, todo puede ser la broma. ¡Chamas calientes! ¡Pancina como yo! ¡Escucha pocas!
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0: ¡Familia, somos el Choplin, paisanos! ¡Mucha atención! Hay que encomendar todos los días en cuanto despiertes tu vida, tu camino a Dios. Y Él hará. Así es que pídele a Dios que te guíe, que te dé sabiduría, que cubra tu carro, ¿verdad? Con su armadura de Dios y tu familia. Porque aquí venimos, Estados Unidos,
1: ¡a triunfar!
0: Esto es lo que dio Piolín. Deje de empujarse la que ya se me antojó. Oigan, fuimos a la tienda, papuchones, antes de llegar aquí al show hoy. Y nos dimos cuenta que está todo bien caro, ¿no?
1: Carísimo.
0: Porque me decía DJ, necesito comprar huevos porque en la casa faltan huevos. Le dije, no, entonces mejor llévame a vivir allá. Te va a salir más barato. Entonces pusimos un meme ahorita por Instagram, @choplin, que se llama ¿qué cosas eran baratas antes, paisanos? Que ahora ya se volvieron un lujo, hijo de su más paloma.
1: ¡Los huevos!
0: Mira, sóplame un ojo porque me cayó una basurita aquí. No, es cierto, los huevos, por ejemplo.
1: Sí.
0: ¿Sabes qué? También
1: antes,
0: es bien caro.
1: $2.99 una caja, ahora $8.99.
0: La gasolina, Piolinchotelo.
1: Ah, la gasolina, sí.
0: Ahorita no saben cuánto me cuesta llenarle el tanque de gasolina a su carro. ¡No, a mi avión privado! ¡Hijo de la madre!
1: No todos tenemos avión privado.
0: A mí no me importa tu pobreza y tu mendiguez. ¿A mí qué me importa eso, Piolichotero? Oh. Este vato arrastrado. Yo no estoy diciendo nada. ¡El otro imbécil!
1: Oh. La sopa Maruchan. Antes valía en 15 centavos, ahora $3.
0: ¡No marches! Sí. ¿Qué pasó, Chela? Violín, ya el menú de $1 yo le daba de comer al culantro y al chipilín. A mi culantro lo alimentaba todos los días con el menú de $1 de McDonald's. Ahorita ya no hay menú de $1.
1: Ya no.
0: Ay, no, qué feo. También, ¿sabes qué, Piolín Sotelo? El golf, es bien caro. Wow. Casimiro, ¿usted cuándo juega golf? No, por eso no está bien caro, no puedo jugarlo.
1: El golf. Wow.
0: Ahora tú dime, ¿qué es lo que antes era barato que ahora ya es un lujo? Mándalo grabado con tu voz por Instagram, @elshowdepiolín.
1: Los frijoles.
0: ¡Te los ha comido, gato! ¡Miau! Mándanos tu comentario al Facebook o al Instagram, @choplin, y sales al aire.

0: ¡Qué bonita canción! ¡Qué bárbaro! ¡No marches! ¿Cómo ha cambiado la voz de Cristian Nodal? Ok, que estamos hablando, paisanos, de para divertirnos, qué es lo que anteriormente era bien barato, ¿verdad? Que ahora se convirtió en un lujo. Mándalo grabado con tu voz por Instagram, @elshowdepiolin, para que participes, Pauchón.
1: ¿Salir a cenar con tu familia? Antes que gastabas unos $50, ahora 200 cada salida.
2: ¡Chale!
0: No, sí es cierto.
1: Y si vas al cine, peor.
0: Escucha lo que
2: sí
0: mandó.
2: Sí es cierto.
0: No, y la palomita, loco.
1: Soplas.
2: Lo mataron.
0: Esa hormiga que traes panteonera tú.
2: Oh, chela, ¿qué onda?
0: No están hablando de mí, mensa. Escucha lo que dice este paisano de la ciudad hermosa del bello... Señores, Ciudad Juárez, la frontera de México.
3: Definitivamente, Pioli, yo creo que una casa ahorita es completamente un lujo. Antes, no, antes era más accesible conseguir una casa, la renta, etcétera. Saludos desde Ciudad Juárez, Chihuahua.
0: ¡Arriba, Ciudad Juárez, Chihuahua, viejo!
2: ¡Saludos!
1: Suena como que es de Jalisco.
0: Sí, es que...
1: ¿Qué es casa?
0: ¿Mande?
1: ¿Qué es casa?
0: ¿Qué es casa? Uh-huh. Yo le digo, casa es como ya, por ejemplo, como dos cuartos más que el garaje donde vive el viejón.
2: Wow.
0: Es casa. Oye, es cierto.
2: Sí, es cierto, porque yo me arrepiento de no haber comprado casa.
1: ¿Verdad?
0: Sí.
2: Sí, pero estaba en la primaria, güey, no tenía cómo pagarla.
0: Lo barato sale caro. Lo barato sale caro.
2: Estaba perdiendo el tiempo jugando al bebe leche, güey.
1: También.
2: Claro.
1: Pues entonces.
0: Sácame a pasear la vuelta.
2: ¿Saben cuál es?
0: ¿Cuál es el bebe leche, hija?
2: El que tiene uno, dos y luego tienes que brincar con una piedra. Ah, ¿cuál es? Y te regresas.
0: El que se pinta con gis en la banqueta.
2: Exacto, sí.
0: De cuadritos.
1: Oh,
2: en vez de pensar en comprar en casa, estaba jugando a Doña Blanca. Está cubierta.
0: De leche. A ver, escuchemos
4: Buenos
0: lo que dice.
4: Buenos días, Piolín. Yo pienso que comprar una casa.
0: Hoy también.
4: Ahorita ya es un lujo que no cualquiera se puede dar.
0: No, es cierto.
4: Ah, porque están demasiado caras o exigen demasiado.
1: Inflación.
4: Y pues el sueldo mínimo pues muchas veces no ayuda para nada. Pero sí, yo digo que una casa, comprarse una casa ahorita ya no, es más que imposible.
0: Eso es cierto, Laurita, sí, pero sí. Por esa razón mucha gente a veces dice, me voy a ir a El Salvador a comprar una casa, me voy a ir a Colombia.
1: México.
0: Porque es más barato allá, porque también México también cara ya las casas.
1: Sí, a mi mamá le compré una casa en El Salvador, vale $33,000 de 6 recámaras.
0: ¿Y a poco te cobran tanto por ese cartón que le pusiste a la mamá?
2: 6 recámaras.
1: Sí, le hace falta paredes y todo, pero ahí va.
0: Y techo y todo. Estamos hablando de qué es lo que ahora es un lujo, que anteriormente era bien barato, paisanos.
2: Yo tengo uno.
0: A ver, ¿qué es, hija?
2: Cuando ibas antes, te pasaban $100, güey, y regresas. Ibas al mall y te comprabas como 5 cosas, 4 cosas. Ahora vas al mall y te compras nomás 2 cosas, güey, porque está bien caro todo. Sí,
0: sí. Pues ahorita también ya no existe ni siquiera la tienda del dólar.
1: Ándale.
2: No.
0: Ahí compré mi primer reloj de Mickey Mouse que da vueltita la manita.
1: Este audio te vas a identificar, Piolín.
0: A ver.
5: Piolín, Piolín. Las esposas, Piolín, mira, cuando yo me casé con mi primera esposa ya por los 77, Piolín,
0: ajá.
5: No, hombre, era todo bien barato, Piolín.
0: Sí.
5: No me pedía nada me pide. Y ahora con mi nueva esposa, Piolín, hombre, quiere que teléfono del iPhone el más nuevo,
0: sí.
5: Quiere el internet más rápido, no, hombre, salen caras las mujeres ahora.
0: ¡No, y se ponen gorda!
2: ¡Oh, chela, aprieto!
0: ¡No, estoy hablando de la mía! A ver, escuchen nada más. ¡Échale, Dora!
6: Las patitas de pollo, Piolín. A mí me gusta mucho porque tiene mucho colágeno y son muy nutritivas. Oh. Antes costaba $3 la carterita, ahorita cuesta $8. ¿Puedes creerlo?
0: Sí, es que un titoquero dijo que era colágeno las patitas de pollo y ya se van para arriba las patitas de pollo, no marches. Que porque trae colágeno para la piel, que te restira el cutis.
1: Estás cara, cacha, tus piernitas.
2: Ah, huevo, mijo. Oye, también está bien caro el tuétano, güey. Antes se lo daban a los perros y ahora ya te cobran un montón.
0: Lo de la carnicería, ¿verdad? Los huesos donde viene el tuétano para ser cocido.
2: Ey.
0: Ese mi mamá siempre le regalaban como 3 bolsas. Y decía el carnicero, ¡ay, para el perro! Y le decimos, no tenemos perro. Dice mi mamá, tú cállate, es para nosotros. Oh. Es regalado, vámonos. Ay, comadre, aquí no para. Igual que en tu casa con tu marido. La diversión. 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

0: tenemos a mi compa, señores, de Durango, Ever. Lo pueden conocer en Instagram, arroba el Choplin el paisano.
1: Whatever.
0: Whatever. Y el camarada paisano vino a triunfar, vende burritos el viejón.
2: ¡Qué rico!
3: Así es, así es.
0: Pero platico la historia primero para que todos aprendamos cómo es que iniciaste tu negocio de burritos. ¿Dónde inició para que nosotros aprendamos, viejón, y también triunfar como tú?
3: Empezamos primero en la casa, como todo emprendedor, con un sueño y pues queriendo salir adelante. Empezamos a hacer burritos y nos empezamos a grabar ahí en el Instagram, hicimos una página. Nos grabamos en el Instagram y nos pensaron a contactar. Empezamos a hacer entregas y hasta que nos pusimos en un lugar. Tenemos un puestecito, pero ahí va la cosa poco a poco.
0: No, Marci, Pauchón, ¿pero de quién salió la idea de vamos a hacer burritos y no sándwiches?
3: Pues mira, lo de los burros, da cuenta que todo empezó porque yo estaba en México y a mis niños les gustaban mucho las tortillas de harina y dije... Tienen que comer tortillas de harina acá en Estados Unidos, pero que sepan como las de México, pues. Ajá. Así no de paquete. Aprendí. Cuando llegué aquí, mi esposa un día me dijo, vamos a hacer unos burritos. Y los probamos. Oye, están muy buenos. Cuando venía a visita a la casa, les ofrecíamos burritos. Oye, están muy buenos. ¿Por qué no hacen para vender? Y ahí fue donde se fue la idea, mi esposa y yo.
0: ¿Y cómo se llama tu esposa, campeón?
3: Se llama Fanny. Marta Estefanía, pero todos le dicen Fanny.
0: Qué bueno, campeón. Oye, pues qué bonito, Pauchón, que compartas que todos podemos lograr triunfar con un negocio. Se puede iniciar desde la casa, del apartamento, carnal, y ahí se logran los grandes sueños como lo están haciendo ustedes. Ahora, ¿qué tipo de burritos hacen?
3: Mande.
0: ¿Qué tipo de burritos hacen?
3: Pues son estilo norteño, pues estilo de acá del norte. Son de guisos bien caseros ahí, algo bien.
0: ¿Cómo cuáles?
3: Ahorita tenemos de carne con papas, de carne deshebrada. Tenemos de chicharrón, tenemos uno que le llamamos asado acá en el norte, y tenemos uno de un guiso que se llama tamalero. Haz de cuenta que es el relleno del tamal, de los tamales, lo que es el puerco deshebrado en chile rojo, pero en burrito. Ese está ahí.
1: Qué rico.
0: Como dice el intestino grueso, son gases del oficio.
3: La verdad que sí. No, es otra cosa. Ahí un día les llevamos para allá.
0: Oye, que nos lleve burritos allá, sí. A la farmacia de remedios de México, ¿no?
3: Sí.
0: Ahí en Huntington Park.
2: Nah, porque el otro lo vas a querer regalar, me los quiero comer yo, güey.
0: No, pero que nos lleve ahí. Vamos a estar el 8 de marzo, carnal, ahí en Huntington Park. Ahí por ¿Cuál es la calle, amiga, donde vamos a estar?
2: La calle es, no sé.
0: Gracias, muy amable.
2: No sé. Vamos a estar en el 7211 de Pacific Boulevard, casi esquina con la Florence.
0: La Pacific. El sábado 8 de marzo, carnal, para que nos lleves unos burritos, ¿no? Te los vamos a pagar nosotros.
3: Ya está, Simón, sí, se los llevo.
0: ¿Seguro?
3: ¿Seguro?
2: Ya está. Papa con chorizo.
0: Sí. ¿Cuál quieres tu hija? ¿Chorizo?
2: Yo de papa con... Ay, qué rico, se me hizo loca. De papa con chorizo y de deshebrada carne deshebrada.
0: ¿Y tú, DJ?
3: Ahí se los llevo para que vean que están, mira.
1: Uno de cada uno.
3: No porque sean míos, pero están bien buenos. La gente nos dice que es otra cosa. Que están bien caseros, 100% caseros. Aquí tú sabes que, pues la gente, los restaurantes rápidos que venden burritos, la tortilla es de paquete, tiene conservadores y todo eso. No sabe igual, pues.
0: Ever, pero ya quedaste que vas a llevarlos, compa, porque la gente va a llegar ahí.
3: Sí.
0: No van a llegar a preguntarme, Piolín, quiero tomar una foto, o quiero saber, Piolín, que tú, si tú eres mi papá. No, van a llegar.
1: Por los burritos.
0: Por los burritos, compa.
3: Te lo llevo, de veras, palabra.
0: Sale, vale, entonces, yo quiero que ordenen el burritos paisanos. Él radica en la ciudad hermosa de, ¿dónde? ¿Santa Ana, papuchón?
3: Radicamos en Riverside, pero el negocio lo tenemos en Perris. Bueno, es Mid Valley, pero es Perris. Ahí estamos en la Cajalco.
0: ¿Qué Perris? ¿Qué Perris?
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0: vez?
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0: Oye, pues felicidades, Pauchón, porque aquí venimos de Durango, Estados Unidos.
3: ¡A triunfar! Aquí andamos, echándole ganas con el.
0: ¡Un triunfo! ¡Ya le están llamando!
2: ¡Sí!
0: ¡Ya le están llamando! ¡Ya le están llamando!
3: ¡Ya, ya, ya están llamando!
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0: Vamos con el mandilón, señores. De
1: violín.
0: No, ¿qué pasó? Este, Iraú.
1: ¿Iraú?
0: ¿Eh? Así se llama Iraú.
1: ¿Tienes una canción esa? Bien, Iraú.
2: ¡Cara de perro!
0: ¿Cómo amaneció el hombre?
2: Él bien, yo también. Un placer escucharlos. Apenas ayer puse la aplicación del show de Piolín en Instagram y quería dar mi queja ahí. Y mira, hoy me están llamando.
0: ¡Ay, quiero llorar! ¿Janet es tu esposa, carnal, tu amante o tu novia?
3: No, güey.
2: Como dijo Rigo Tobar, mi esposa, mi amiga y mi amante.
0: No marches. La traes muerta, papuchón.
1: Toma Viagra.
0: ¿Pero es tu primer matrimonio?
3: Mi segundo. Ay. Ya me da pena con el juez.
0: ¿Cómo lo hiciste para conquistar una hermosa colombiana, papuchón?
1: Y sí, dile a todos los mexicanos el truco.
2: Chile, la carita Chile. Y vivo lejos.
0: Ay.
3: No, pues el niño tiene ahí sus trucos.
1: ¡Foto!
0: ¡Foto! ¡De los trucos! ¡De los dos trucos!
2: Y pasión everyday, Piolín.
0: ¡Ay, sí!
1: Pero tú solo. ¡Video!
2: Instagram va a decir que es un video muy largo para mandar.
1: Muy pesado.
0: ¿Y quién arregló papeles a quién?
3: Mucha variedad. ¿Cómo?
2: Ella me está arreglando.
3: Sí,
2: estamos en proceso, gracias a Dios.
0: ¡Ay, papuchón!
1: Se sacó la lotería este
0: vato. Agarró niño y otro vato. Agarró papeles y colombiana. Ya tiene más.
1: Tremendo combo.
2: El muñecazo lo merece también, ¿eh?
0: ¡Ay!
1: ¡Foto!
0: ¡Foto! ¿Y es tu primera esposa, papuchón?
2: No, ella es mi tercera.
1: Ah, la tercera es la vencida.
4: Es la dormida.
3: No, la única legal, porque no se había casado antes. Ustedes, los hombres mexicanos, son muy machistas. Nosotras somos más como la rumba, la fiesta, salir, los amigos, las amigas. Si no voy con él, no. Minifaldas y escotes profundos, no.
0: Porque tiene miedo que se te vea la conciencia.
1: Porque se la roben.
2: Se le vea la arepa.
3: No, nada que ver.
0: Entonces dile cuánto le quieres a tu esposa, tú, hermano. Mira, se casó, este mexicano con una colombiana, está arreglando papeles.
1: Qué suerte.
0: Ese sí vino a triunfar, ¿no? Como tú.
1: Y sí, violín, te hablan.
0: Sí.
2: No, pues, don't matter what. Sea hombre o mujer, se enamoran de su personalidad. Es una mujer que lo que más admiro de ella es tan espléndida que no le duele darle a la gente lo que tiene, aunque ella a veces le haga falta.
0: ¡Ay, quiero llorar! Mira nomás, por los papeles hasta se vuelve loco el vato.
5: ¡Sí! ¡Nomás no digas!
2: No, y yo soy su único mexicano, no había probado lo bueno.
0: ¿Eso crees?
1: Porque no ha estado con un salvadoreño.
0: ¡Cálmate, Pinto! Aquí no para. Igual que en tu casa con tu marido. La diversión. 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

0: Mi paisano Toño me mandó un mensaje por Instagram, arroba el Choplin, que quiere hacer una broma a su hija que cumple hoy 30 años. Su hija está de vacaciones en Puerto Vallarta con sus primas.
1: ¡Foto!
0: ¡Video! ¿Por qué le quieres hacer la broma a tu hija?
2: ¿Porque quiere?
3: Pues porque ahora no le mandé dinero de perdida una broma.
0: ¡Viva México!
4: ¿Para qué le dé diabetes antes?
0: ¿Y regularmente cuánto dinero le mandas a tu hija de 30 años, pobrecita la niña?
3: No, pues todo, siempre a mis cuatro hijos siempre les mando tus 3,000 pesos el día de su cumpleaños.
0: Maldito, $100 le mando de cumpleaños, pobrecita, ni para papel de baño, no le mande ni madre.
4: Con los huevos le alcanza.
0: ¿Cómo no, si me alcanzo?
4: Oye, ¿cuántos años tienes? Y ah, pues ya, ¿verdad?
0: Ay, ay, ay, pero el dundo soy yo.
4: Nomás quería participar para que me paguen el día.
1: Conozca a su madrastra en el día de su cumpleaños.
0: Tienes un camarada que está dispuesto a arreglarle papeles a ella y a ustedes.
3: Orre, ah, me parece bien.
0: Bueno, más porque el español piensa que no tiene documentos, tú imbécil. No, o tú decides qué quieres que haga, Pabuchón. ¿Te gusta esa idea o qué tranza?
3: Sí, está bien esa peli.
0: Ok, entonces le dices, es que mija, tengo un camarada aquí del trabajo, él es ciudadano americano.
3: Está bien, Pabuchón.
4: ¿Qué tranzo?
0: Ok, Pabuchón, entonces, después de esto vamos a llamarle y tú le vas a llamar conectándola entre líneas, ¿ok?
3: Ok.
1: Así nos gastamos en la larga distancia.
0: Y te fríes tú, viejón. Dime, paisano. Aquí está un pavo llevarte, paisano.
3: Va.

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1: Fíjate que un camarada está dispuesto a arreglar los papeles.
2: ¿Quieres que más que yo?
1: ¿Pero sabes hacer tres líneas?
2: No.
1: Ok, ¿tú para qué frego me estás presumiendo?
3: No manches, por favor, ese güey no agarra nada, está todo piolín.
4: Y es más grueso.
1: Ok, voy a marcarlo entonces.
2: Arre.
1: Voy a marcarlo yo.
4: Bueno, mándale. Que barre.
1: Ahí va.
5: Bueno.
2: ¿Qué pasó, hija?
5: ¿Qué pasó?
2: Pues mira, aquí un compañero del trabajo ya le mandé unas fotos tuyas y dice que estás muy guapa y que dice que se quiere casar contigo y que nos arregla papeles a todos. ¿Cómo ves?
5: ¿Estás mal de tu cabeza o qué?
2: ¿Mande?
5: ¿Estás mal de tu cabeza o qué?
2: ¿Por qué, mija?
5: ¿Cómo que papá? ¿Qué, papá?
2: ¿Por qué, mija? Es más, mira, te va a hablar, no cuelgues.
5: No necesito que me hables. ¿Estás mal, papá?
2: ¿Por qué, mija?
5: Porque sí. Luego hablo contigo.
1: ¿Perla?
2: Perla.
5: Bueno.
1: Perla, ¿cómo estás, Perla?
5: Bien, bien, aquí.
1: Oye, me estaba comentando la dificultad que tiene de papeles tu papá y tu mamá y tu familia, ¿no?
5: Ajá.
1: Y pues le dije que yo pudiera ayudarle a ustedes. No sé por qué te molestas.
5: No, de eso no se preocupe, yo después hablo con él.
1: No, pero tu papá lo está haciendo para poder ayudarles a ustedes.
5: Muchas gracias.
1: O sea, ¿por qué no quieres ayudar a tus padres?
5: No me lo tome a mal, pero yo después hablo con él.
1: Y yo le dije eso, yo estoy dispuesto a casarme con tu hija, tiene 30 años ella, yo tengo 45, podemos empatarnos, ¿no? Para ayudarles.
5: Ok, entiendo la intención.
1: Pero se me hace muy mala onda que tú te portes de esa manera con tu padre.
5: No es que me porte mala onda, es que antes de que él platicara con eso, creo que tenía que haberme tomado en cuenta. Entonces... Está bien, lo acepto, pero no era la forma. Y menos hoy. Y él sabe por qué menos hoy. Luego le marco a mi papá.
1: Oye, pero ¿por qué no me das oportunidad de explicarte lo que ha pasado a tu padre, que está llorando aquí todos los días con miedo y temor de la migra? O sea, creo que como hija, y puedo equivocarme, irresponsable de que tú no quieres ni siquiera atender las lágrimas de tu padre.
5: Sí, aquí sigo.
1: Por eso, Perla, entonces yo quiero que por favor tengamos una conversación, ¿no? Que tenga dos direcciones. Que la conversión vaya de aquí para allá y de allá para acá también que venga.
5: Ok, mire, le repito, creo que hoy no era el día para tocar este tema. Y lo sabe perfectamente por qué. Entonces, estoy comiendo y ya después le marco a mi papá y ya hablamos sobre el tema, ¿le parece?
1: Pero desconozco por qué razón no es el día indicado hoy. ¿Para qué dejar de hacer las cosas para mañana cuando puedes hacer hoy?
5: A ver, discúlpeme, pero estoy de vacaciones, es mi cumpleaños y creo que no era la forma ni el tacto en cómo me lo dijo. Entonces, entiendo que mi papá ha sufrido la otra vez que yo fui, me contó las vivencias que tuvo y obviamente yo también me sentí mal. Pero repito, o sea, creo que hoy, exactamente hoy, no era el tema ni el lugar para que él me lo dijera.
1: ¿Pero por qué dejar de hacer las cosas que vamos a hoy para mañana?
5: No, porque estoy disfrutando.
1: Por eso, pero tu padre no está disfrutando. Tu padre está llorando aquí porque necesita los papeles. Todos los días me moja él. O sea, ¿por qué te molestas, Perla? Queremos ayudar a tu familia.
2: ¿Ya colgó? Ya me mandó un mensaje mentándome a la madre, Piolín.
6: Eso es amor.
2: Otra vez, márcale.
1: No te preocupes, lamentable para Piolín, no para ti. Tengo que marcarle.
4: Porque tenía voz de galán, Piolín.
1: ¿Se te mojaron las teleras, ah? Aquí está en Puerto Vallarta su hija y está cumpliendo años hoy y le queremos hacer la broma para que... Y le estamos haciendo la broma para que se la coma todo. Comiendo un pájaro zarandeado.
5: Bueno.
1: Perla, es una broma de Piolín. Estamos en la radio. ¡Feliz cumpleaños!
4: ¡Yeah, baby!
1: Perla.
5: Ajá.
1: Mija, es una broma de Piolín, mi amor, que estamos haciendo en la radio porque tu papi te quiere felicitar por tu cumpleaños.
5: ¡Qué bromita!
2: Es una estación de radio de Los Ángeles. Le dije a Piolín que me hiciera una broma por tu cumpleaños.
5: ¡Qué bromita!
2: Oh, hija, tú sabes que yo te quiero un montón. Jamás.
5: Pues precisamente por eso me quedé jefe, la neta. ¿Y usted qué se presta para eso?
1: Voy a Puerto Vallarta ahorita mismo, mi reina, y la neta, voy a hacer que te cobren hasta por la salsa capsu. Para que se me quite.

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0: balacera. Es que mira, tu papá me dijo, mi amor, que te quería hacer una broma por tu cumpleaños, porque dice que cada año te manda $100 de regalo. En este año no tiene dinero, por eso te quiso hacer la broma.
1: Y ni $100, y lo único que ocasionó fue que se me amargaron mis camarones a la cucaracha.
2: ¡Ay! ¡Oh, tan ricos que están!
0: ¡Son camarones a la cucaracha! ¡No marches, hija! Con limón. Está bien, salvamos un animal hoy. ¿No te la comiste, la cucaracha?
1: Te pasan, de veras.
3: Ay, es si una no... broma, mija.
0: Ay, cosita.
1: Órale, pues.
0: Ok, mi amor, pero no te enojes, papuchona, ¿ok?
1: Ok.
0: Ok, hermosa, mándanos una foto de la cucaracha.
2: ¡Épale, Piolín!
0: No, de la camarón de la cucaracha. Ah. Está comiendo el restaurante.
2: Más respeto, Piolín.
0: ¡Este es camarón de cucaracha! En tu trabajo, en tu familia, se la coma la broma.
4: ¿Tú seguro dónde vas a comparar si aquí hay puro sexapil?
0: Manda tu número telefónico por el Instagram @Choplin o por el Facebook, que es el mismo. Estoy de Piolín.

0: Manda tu chiste grabado con tu voz por Instagram, arroba el Choplin.
1: ¿Saben por qué razón le dicen al DJ alcancía de porcelana?
2: ¿Por qué me dicen alcancía de porcelana, Casimiro?
1: Porque hay que romperte para sacarte un dólar. Y sí, es cierto. Hey. Siempre que vamos a comer, nunca paga el vato.
2: No, ni traigo cartera contigo.
1: Ay, no trae cartera, no marches. Siempre dice, ay, se me olvidó la cartera en la casa. Hombre, juela, es difícil andar con jetiendos como tú. ¿Saben por qué razón a la cacha le dicen la arena movediza?
2: ¿Por qué razón a la cacha le dicen la arena movediza?
1: Porque te la acercas y te chupa todo.
2: ¡Ah, qué rico!
1: Ay, no, ella no es así, ella es una pura. ¿Ok?
2: Pura.
1: Cuando la casemos se va a casar de blanco la chamaca.
2: ¿Otra
3: blanco
2: vez?
3: Blanco percudido, pero.
1: Sí, ¿cómo no? Tú le vas a creer, hombre. Mira, ya me dijeron que Piolín tiene lengua de manguera.
2: ¿Lengua de manguera tiene Piolín?
1: ¿Y por qué voy a tener yo lengua de manguera? ¿Dónde saca eso que yo tengo lengua de manguera? Porque eres bueno para regar el chisme. Buenísimo para regar el chisme.
3: Confirmo.
1: No, ¿cuál confirmas? Tú también, Zenaida.
3: Lo mataron.
1: Pues fíjense que al DJ le dicen el triángulo de las Bermudas.
2: ¿Por qué me dicen el triángulo de la Bermuda?
1: Porque cualquier cosa que llega a tus manos, la desapareces. No más no digas. ¡Chiste, señorita!
3: Ahí va, téngame paciencia. ¿Ustedes saben por qué a Piolín le apodan el frijol?
1: ¿Por qué me apodan el frijol?
3: Porque siempre le haces de pedo.
2: ¡Cierto!
3: ¡Lo mataron!
1: ¡Lo mataron! Fíjate que, yo si llego a ser presidente de este país,
2: sí.
1: Voy a obligar a las compañías para que nos den un descanso de 5 horas. Durante el día, güey.
2: Eso, voy a votar por usted.
1: Sí, voten por mí, paisano, para ser el presidente de este país. Y obligaré a las compañías para que tú trabajas, para que te dé un descanso de 5 horas durante el día.
2: Me gusta esa idea.
1: Y si nos cansamos de descansar, que nos den otro descanso. Para que vean que aquí no va a haber miseria, viejones. La neta. Chiste, tengo lengua de manguera.
2: Ay, me está hablando la abogada.
1: Ay, ¿cuál abogada?
2: La que tengo aquí colgada.
1: Hijo de tu

0: dice que al DJ le dicen...
1: Lo mataron.
0: Al DJ le dicen el Messi, jugador de fútbol.
2: ¿Por qué me dicen el Messi?
0: Porque siempre traes por lo menos un hombre encima.
3: ¡Lo mataron!
4: ¡Lo mataron!

0: el segmento de qué venimos, Estados Unidos, a triunfar. Si tú quieres participar para apoyarte aquí para que mucha gente te contrate en tu taller mecánico, en la compañía de jardinería, compañía de construcción, eres persona que vende tamales, tacos a domicilio.
1: ¿Tacos?
0: Jumpers, eres cantante, comediante.
1: Sí.
0: Eres DJ. Ahorita mándame tu número telefónico por Instagram, arroba el show de Piolín, para que participes en esta hora y te podamos apoyar. Imagínate que la gente te llama por teléfono al instante, paisano. Hey. Al instante, este programa, hijo, no tendrá nada bueno de conductores. No. Pero este segmento está buenísimo.
2: Oye, me sorprende que no participan tanto los DJs, ¿eh? Como que les doy miedo.
0: ¡Ah! ¡Les das asco! ¡Esto es! ¡Lo genio Violín! ¡Es alcohol! Oigan, ¿están de acuerdo de que ahora ya quieren quitar los dispensarios? ¿Se llaman dispensarios? ¿Dispensarios es donde venden?
1: Sí.
0: Porque, ¿saben qué, paisano? La neta, se me hace a mí, ¿no?
2: ¡Qué gusto!
0: Respetando, digo, pero la neta tengo que decir la verdad. Fui a una universidad.
2: ¿En Oklahoma?
0: ¿Tú nunca estudiaste, imbécil? No.
2: ¿A vender tamales otra vez?
0: fui a una universidad, no voy a decir dónde, ¿ok?
1: ¿A vender flores en la graduación?
0: ¿Y todo alrededor de la universidad?
1: Sí.
0: Lleno de dispensarios de marihuana.
2: Ah, sí, es Oklahoma.
0: Entonces dije yo, es Oakland. Entonces.
2: No, ahí puro homeless.
0: También aquí en Los Ángeles, viejo, aquí al rato, el UCLA.
2: USC.
0: También en Austin, Texas, alrededor. Bueno, pues en diferentes lugares, ¿no? Hay estos dispensarios donde venden marihuana.
2: Recreacional.
0: Ah, pues en Texas quieren remover ya estos dispensarios.
2: Ya pasaron la ley.
0: Ya pasó la ley para removerla. Y creo que, paisano, la neta. Se hace mucho daño, no. Yo en lo personal, ese es mi punto de vista.
2: Injusto.
0: Así como
2: eso.
0: Puedo respetar tu punto de vista si no estás de acuerdo conmigo, no hay problema, ¿ok? Pero yo creo que entre más tentación se le ponga a los jóvenes y a cualquier persona, porque también los adultos lo usan,
2: sí. Está
0: haciendo mucho daño al cerebro, a las personas. Por favor, tengan cuidado, paisanos, yo no quiero que les pase nada y los quiero mucho.
2: ¿Tú piensas que la mota es como el crack, la cocaína, el cristal? No es así, Violín.
0: Ay, ¿tú crees que se te está cayendo el pelo a ti por los headphones?
2: No.
0: ¿Por los audífonos
2: que uso?
0: Entonces,
1: tío Nacho.
0: El Senado ya pasó esa ley que van a quitar esos dispensarios en Texas.
2: Pobre gente.
0: Deberían de hacer lo mismo en Florida. Deberían de ser lo mismo, por ejemplo, en Indianapolis, en New Jersey, aquí en California,
2: no.
0: En Arizona, en todos lados hay, ¿verdad?
2: No, en todos lados, solo en los estados demócratas.
0: Verde, en Colorado.
2: Demócrata.
0: En Colorado yo fui, carnal.
2: Denver, Colorado.
0: Y también donde quieran. Sí. O sea, no marches, hay dispensarios de
2: es
0: esos.
2: Es que hay mucha gente con cáncer que no puede comer y usa la marihuana o el CBD para que les dé apetito.
0: Ya ve, Pio Lichotelo, cómo le confunde la marihuana. Ya déjalo que siga fumando su cochinada, imbécil.
2: ¿Por qué?
0: Mira, cómo cierra los ojos, imbécil, por la marihuana. Ese tic nervioso que tienes en los ojos. Para echarle gotas a este imbécil cuando trae los ojos rojos, tengo que detener el párpado, pero con un palo de escoba para que se detenga como tienen los cofres del carro con llancha mecánica fuera del apartamento aquí en Estados Unidos.
1: ¿Usted piensa que su tip es porque fuma mota, don Bonito?
0: Claro que sí, viejona, claro que sí, es por mota, Piolín. Entonces, dice un vato, debería entonces también cancelar los dispensarios de los que venden cervezas. Y
2: ahí no se meten porque le dan tremendo dinero al Congreso.
0: Bueno,
2: ¿quién
0: yo
2: mata
0: no sé,
2: más?
0: Yo nunca
2: ¿la
0: he visto
2: cerveza
0: que le den.
2: O la marihuana? La cerveza. La cerveza, claramente, cada fin de semana hay millones de muertes. La marihuana, no.
0: Entonces, Cacha, tú no has dicho nada, hija. Yo no sé qué ocultas. Las gomitas no las venden ahí.
1: A ver. No, las que yo consumo no las venden. Pues es que a mí, la neta, o sea, ¿qué, güey? O sea, los morros, aunque esté o no esté, van a fumar mota o van a pistear. Entonces,
2: pero
1: es
2: tú
1: como
2: estás a favor.
0: Porque
2: en
0: tenemos
2: contra
0: que cuidar
2: a
0: la sociedad, tenemos que cuidar a nuestros hijos, tenemos que cuidar a la gente, mi reina.
1: Pues
0: amarlos.
1: Que dejen los dispensarios, digo, a mí no.
0: No,
1: o sea,
0: no.
1: Es lo que te digo, güey, es mejor que la compren de un source bueno a que anden comprando en la calle.
2: Correcto.
0: No, y mejor decirles lo que es bueno en la vida, lo que es malo en la vida, lo que tiene efectos secundarios. Es mejor decirle eso.
1: Entonces, ¿por qué me pido opinión si no me dejas hablar?
0: Hay que amar a los seres humanos. Hay que decirle la verdad. Pero una persona que realmente te ama te va a decir, no pistees, no fumes.
1: No te van a hacer caso.
0: No te drogues. Claro que sí, algunos sí hacen caso.
2: Lo dice la Biblia, Génesis 1:12.
0: A ver.
2: Lo dice la Biblia.
0: A ver, dime lo que nunca lees nada.
2: Dice en la Biblia que Dios creó las plantas y las frutas y las semillas para tu uso. No lo estoy leyendo.
0: Pero el ser humano se ha aprovechado de lo que ha creado Dios para hacer maldades.
1: ¿Okay? Pero es donde tú decides vas a ser bueno o malo.
2: Con la marihuana no haces maldades. Además,
0: bueno, en este tema sí opinas, ¿verdad?
2: Además, yo probé la mota de Texas y no sirve.
0: A ver, ¿cuál es la diferencia?
2: En que en California tiene THC,
0: acá,
2: que es más fuerte.
0: Ajá.
2: Y en Texas no le quitan el THC. Eso es una mota bien débil, es como fumar un cigarro pirata.
0: Sí, cómo no. Y miren
2: aquí
0: nomás.
2: Tengo de Texas también, aquí la traje. ¿La quieres probar?
0: Wow, no, no la quiero probar. Gracias. ¿Cuál es tu opinión? Mándalo grabado con tu voz por Instagram, arroba el show de Pilín. Queremos rock. Digo, no, mejor tu opinión es lo que queremos. Mándalo ahorita grabado directamente por Instagram, arroba el show de Pilín.

0: eso, por favor. Oye, paisano, mucha atención, familia hermosa. La pregunta es, ¿estás de acuerdo que quiten los dispensarios de marihuana? Porque eso lo van a hacer ya en el estado de Texas. Se aprobó ya una ley donde van a remover los dispensarios de marihuana, paisanos.
1: ¡Qué injusticia!
0: ¿Deberían de hacer eso en todos lados?
1: ¡No, no, no!
0: ¿Ha ayudado a la ciudad o ha perjudicado, ha crecido la criminalidad?
1: No.
0: ¿Ha crecido la violencia?
1: No, la economía crece.
0: ¿Ha crecido más los infieles como el DJ?
1: La marihuana no te causa ser infiel. Bueno, te pone cachondo, pero...
2: Aquí en Denver, Colorado, Piolín. Y desde que legalizaron la mota, la neta, la economía se compuso, pero macizo.
1: Eso.
2: Nos llegó trabajo, mucho trabajo, de toda la gente que se vino a vivir para acá desde que legalizaron la marihuana. Yo construyo casas.
1: ¿Es?
2: Y, uf, ni te imaginas, Piolín. Mucha construcción de casas nuevas desde que legalizaron la mota. Yo por mí, está perfecto. Que sigan viniendo más marihuanos a Denver, Colorado.
1: Saludos. Eso.
0: Gracias, Jesús. Sí, me manda un video el camarada por Instagram, arroba Choplin, donde hay muchas casas que están construyendo por allá.
1: ¿Ves?
0: En Colorado, pero...
1: ¿La economía?
0: ¿Pero en base a qué, carnal? ¿En base a hacerle daño a las personas? No, ¿cómo? No está bien eso, brother.
1: ¿Cómo le causas daño?
0: No, ¿cómo no? O sea, no por sacar negocio vas a afectar el sistema nervioso y mental de la gente. Tenemos que cuidar al ser humano.
3: Cada quien tiene el derecho de hacer lo que ellos quieran.
0: Sí,
3: no puedes estar ahí como papá tampoco cuidando a toda la gente.
0: Pero yo quiero la humanidad, mi reescucha, los quiero bien chidos, que no me le vaya mal. Entiéndeme, mija, por favor.
1: Es que tú confundes la marihuana con otras drogas que se ponen violentas.
0: No te voy a llevar la contra porque tú eres amante de la marihuana más que tu esposa.
1: ¿Y soy violento?
0: Bastante.
1: No soy violento.
0: Bastante, ¿cómo no?
3: Se te bota la canica una dos que
0: te. No te peleaste con un chinito la otra vez.
1: Pero ese día no estaba marihuana. Por eso. Si hubiera estado marihuana, lo abrazo.
0: Esta.
1: El que nunca opina como tú o te apoya, el Chaca, ahora te apoya.
0: Ya ves, qué bueno que la gente que escucha este programa se ría y también cambie su forma de ser para ser mejor en la vida,
4: Papuchón. Yo estoy de acuerdo contigo, pero mira qué hipócritas son aquí en Oklahoma. Son bien penados los manejar borracho, pero eso. De la marihuana.
0: Ajá.
4: Tenemos una tienda en cada esquina, Papuchón. Yo en mi casa tengo, yo creo, de unas dos alrededor de mi casa. Hay más tiendas de esas que gasolinerías y que comida, la neta. Pero pues, ¿qué te puedo decir? El gobernador está contento porque recibe su feriecita de las taxas.
1: Ahí está.
0: Y antes, me acuerdo, cuando yo llegué a Estados Unidos, ¿sabes qué es lo que había en cada esquina?
3: ¿Qué?
0: Una iglesia. Una iglesia en cada esquina. Cuando yo llegué en 1986 a Estados Unidos, yo me acuerdo que había una iglesia. Ay, mija. En 1986, no marches, ya tocabas el timbre tú sola.
1: Con el dedo gordo.
3: ¡Ay, no!
0: Del pie.
3: No alcanzo.
5: ¿Cuál es el árbol?
6: En el estado de Texas está prohibida la marihuana,
0: Carlos.
6: Fumar marihuana como fines recreacionales. No sé si medicinal también está prohibida, pero donde quiera que vas, y más en el centro, huele a puro zorrillo atropellado donde quiera.
3: Ese DJ.
6: Tomo, la gente la va a seguir buscando, los tengan abiertos los dispensarios o los tengan cerrados.
3: Te
6: gente como el DJ, ahí va a ser su agosto porque pues, son los que venden en la calle.
3: Oh.
6: Y pues sí hace daño porque pues, quema las neuronas del cerebro.
0: Uy.
6: Y se te olvidan las cosas. Oye, ¿de qué les estaba hablando?
0: Ya ves, Carlos tiene razón. Gracias, Carlitos.
1: Tuvo un buen punto, ¿eh?
0: Ya ves.
1: ¿Escuchaste lo que dijo? Que ahora la gente la va a andar buscando en las calles y les pueden agregar algo más, como fentanilo.
0: No, es mejor no hacer drogas, paisano, no consumir.
3: Ay,
0: pero
3: siempre todo el mundo
0: han dañado familias, seres humanos, madres que sufren, papuchón, por andar en drogas a sus hijos. No, hagamos una sociedad mejor.
1: Te apuesto que si te doy un toque mejor de mota, te vas a poner más creativo, más alegre aquí.
0: No, gracias, no necesito. Esos locutores ya no están.
1: Sí, pero en TikTok.
7: Eso de las drogas y eso, bueno, no son drogas, ¿verdad? Las motillas que se fuman. Pero pues haz de cuenta que si los quitan es como si al trailero le dijeras, no tomes pastillas para no dormir.
1: Ah,
7: lo mandas a que se mate él solo. Entonces, tiene que usarlas porque las ocupa. Por eso yo creo que si alguien ocupa también eso, también tiene que haber, ¿no?
0: Oye, este chismoso también de los traileros,
3: ¿cómo
0: el chismoso?
3: ¿Cómo pastillas para no dormirte?
0: Sí, o sea, dicen que los troqueros, ¿verdad? Porque trabajan muy duro.
3: ¿Adderall o cuál?
0: Los camaradas. No, mija, una Halls que venden ahí en la gasolinera. No.
1: Se llaman Adderall.
3: Así es lo que dije, Adderall. Pero en español, Adderall.
0: No, nomás que ella la lengua no la puede usar mucho.
3: Adderall.
1: Tanto tocarse el timbre.
0: Ay, cómo Adderall. Aquí no para. Igual que en tu casa con tu marido. La diversión. 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

0: Piolín, ¿a qué venimos a Estados Unidos? Eso, venimos a Estados Unidos a triunfar, y un camarada paisanos que vamos a entrevistar ahorita, porque vino a triunfar de Hermosillo, Sonora. Arriba. Un cantante, chamaco, no marches, hasta tiene dientes de leche todavía, el viejón.
1: Bien guapo. Sí.
0: Oscar Calín, paisanos, 19 años el morro, ¿cuántos años tiene, viejón?
2: 20 ya, 20 añitos.
0: No, ya estás bien betarro, no marches, Karen, ya retírate de la música, loco, estás bien viejo ya.
2: No, pues fíjese, ahí venimos de Sonora, en Sonora ahí la música se escucha a diario y las fiestas son de diario también, y la música crecimos con ella y se enfiesta mucho la raza, y pues de ahí nació mi gusto por la música. Yo tengo que, desde los 12 años creo que fue mi primer evento ya pues pagado ahí, que cobramos poquito, pero para irle dando algo.
0: ¿Cuánto te pagaron, entonces, carnal, a los 12 años?
2: Me pagaron, a los 12 años me pagaron como 250, yo creo, por 5 horas.
0: ¿250 pesos?
2: Así es, sí, sí.
0: ¿Por 5 horas?
2: 250 pesos.
0: ¿250? ¿Cuánto es en dólares tú, Cacha? ¿Tú que fuiste a matemáticas? ¿Qué
3: vas a ver? Como 11, 12 dólares.
2: Gracias a Dios, yo creo que hace como un año y medio, Karim León nos habla y nos dice que, hey, ¿qué onda? Trabaja con nosotros, ábrenos fecha en todo México, quiero que abras conciertos, y bien agradecido con eso. Antes de eso, hablamos por todo mundo y no se dio, no se daba, o no sé, no gustábamos, podría ser. Y de repente Karim nos habla y de aquí para acá todo ha sido puras bendiciones, y ahora estamos con el nuevo equipo que es pues Chaluca Music Record y la gente de Visual.
0: ¿Ya aprendiste de Karim León?
2: Muchas cosas, es un maestrazo, la mera verdad, es un maestrazo. Ese hombre canta bien, bien, y para mí es un ejemplo machín. Anduvimos de gira por todo México abriendo conciertos.
0: Oscar Calín, y platícame, carnal, alguna vivencia que tuviste con Karim León, que nadie la sabe, campeón, que te sorprendió.
2: Pues yo creo que fue Plaza de Toros México el año pasado, un recinto que es legendario aquí en México, y yo creo que es uno de los más importantes de todo nuestro país. Ese día nosotros abrimos, nos tocó empezar yo creo que a las 8, de 8 a 9 y media, y pues la gente apenas iba acá llegando, no nos tocó con mucha gente, y obviamente eso es como que un sabor agridulce, porque pues estás en un recinto que es súper importante, pero pues la gente apenas viene llegando, ¿no? Y tocamos, y al rato pues ya pues estábamos ahí nomás, y de repente me dicen, oye, Karim, que te quiere hablar. Y ya voy, para que te subas ahorita, ¿no? Me dijo. Y no, pues ahí ya me emocioné, yo dije, ahorita vamos a subir, y no sé cuántas personas había, como 55,000 personas, de cuenta que estabas mirando el cielo, y para mí eso fue como un punto en el que él dijo, bueno, pues el morro anda aquí con nosotros, y quiero darle esa oportunidad de que cante enfrente de esta gente, que sienta lo que es estar ante tal presión.
0: Oscar Calín, y que, carnal, por favor, platícame cómo bajamos tu rola, Papuchón, de volada, y la que estás promocionando al Cienón, para que mucha gente podamos apoyarte, viejón.
2: Ya está, la nueva canción se llama Toca Volver a la Peda. Esta canción es de las más nuevecitas, es una canción dolida, pero que se puede bailar.
0: La
2: pueden encontrar para que la descarguen su compa Oscar Calín. Estamos en todos lados.
0: A ver,
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0: ¡Ay, papi! ¡Qué chulada, paisano! Porque ¿a qué venimos, Estados Unidos, Oscar Calín?
2: ¡A triunfar, mi viejo!
0: ¡A triunfar! ¡Felicidades, viejo! ¡Otro triunfador más, señores! ¡Que viene a triunfar a Estados Unidos de Hermosillo, Sonora! ¡Oscar Calín, paisanos! ¡Hay que apoyarlo al viejón!
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0: familia hermosa, ya está con nosotros la abogada de inmigración Leticia de la Liga Defensora en el show de Piolín. Abogada, bienvenida.
1: Ay, muchísimas gracias. Qué placer estar con ustedes. ¿Cómo estás?
0: El placer es usted, no se lo va a quitar.
1: Ok.
0: Abogada, estoy bien, mira, bien contento porque la gente de veras está mandando mensajes a través del Instagram, arroba el Choplin, diciendo que gracias por ayudar a nuestra gente en los momentos tan difíciles que está pasando en nuestra comunidad con inmigración. Pero te agradezco a ti, abogada, porque de veras te llamo por teléfono, ¿verdad? Hasta cuando ya te vas a dormir.
1: Sí.
0: Y tú me contestas las llamadas cuando voy a una tienda y un radioescucha me pide hablar contigo para ayudarle con un... Y te agradezco mucho por eso, ¿ok?
1: Siempre un placer, muchísimas gracias.
0: Ya te debo dos cafés.
1: Dos.
0: Ok,
1: sí.
0: Sale, vale,
1: y
0: paisanos.
1: Tacos.
0: ¿A qué nos pueden llamar ahorita para que nos hagan preguntas, abogada?
1: Me pueden llamar al 800-333-3676. 800-333-3676.
0: Todos los que tengan ahorita pregunta, por favor, paisanos, aquí hablamos con la verdad.
1: Exacto.
0: ¿Ok? Y aquí estamos para ayudarte. Vamos con las llamadas telefónicas. Identifícate, papuchón. ¿Cuál es tu pregunta, viejón?
2: ¿Mi pregunta?
0: No, si quieres, nomás platicamos.
2: No, lo que pasa es que yo tengo una, ¿cómo se llama? Una orden de deportación, pero yo tengo una apelación.
0: Okay, Pauchón, y entonces, ¿qué tipo de problema tienes, viejón?
2: Pues no, una deportación.
0: ¿Por qué te quieren deportar?
2: Supuestamente como de violencia doméstica, pero no es cierto, yo gané el caso, pero pues yo tienen cortes nomás. Ahora que fue cortes, los fiscales no me dieron la oportunidad.
0: Okay, entonces para que la gente y nosotros, Pauchón, podamos entender. Entonces, ¿tú fuiste acusado de violencia doméstica por parte de tu esposa?
2: Sí.
0: ¿Y ella llamó a la policía o qué fue lo que pasó, viejón?
2: Sí, exactamente.
0: Entonces, llamó a la policía. Eso para la gente que está escuchando, los paisanos, asegúrense, por favor, de tener mucho cuidado, ¿verdad? Porque mucha gente te puede acusar, ya sea de violencia doméstica, de abuso sexual, te pueden acusar de muchas cosas. Entonces, te puede perjudicar en tu estatus migratorio, y más cuando estás arreglando papeles. Entonces, hijo,
2: exactamente.
0: ¿Ganaste el caso, carnal? O sea, el caso de que no era violencia doméstica, ¿pudiste comprobar de que no?
2: Sí.
0: Ah, qué bendición más grande, viejón. Me da mucho gusto que hayas comprobado de que, pues, no tenías problemas de violencia doméstica, ¿verdad? Y entonces, en este caso, ¿sigues con tu esposa?
2: No, ya tengo, ya desde el 2019.
0: Desde el 2019, no marches, papuchón. Entonces, quiere decir que en este caso, viejón, ahorita tú tienes una orden de deportación, pero ¿por qué se arreglaste y comprobaste que tú no le pegaste a tu esposa?
2: No, porque yo cuando quedé acá me agarró migración, ya estuve con migración un mes, y de ahí tuve la corte, hasta que fui a corte.
0: Pero entonces, carnal, ¿tú estás aquí en Estados Unidos o estás en México?
2: No, estoy aquí en Estados Unidos.
0: Ah, estás en Estados Unidos, pero no que te deportaron.
2: No, todavía tengo, estoy en corte, tengo que ir a la corte para la apelación.
0: Entonces te agarra inmigración, papuchón, porque después de la policía te pasan allá por lo de violencia doméstica e inmigración te suelta aquí en Estados Unidos.
2: Sí.
0: ¡Qué bendición! ¿No te deportaron entonces?
2: No, pero estoy en corte con una apelación que tengo, pero como digo, la apelación ya se, ¿cómo se llama? Ya se metió, pero los abogados no metieron la apelación.
0: Bueno, entonces ahorita, abogada, ¿qué puede hacer una persona cuando, por ejemplo, tiene un problema como este de violencia doméstica y que además, pues, él tiene ahorita una orden de deportación?
1: ¿Usted tuvo un abogado cuando primeramente lo pusieron en procedimientos de deportación? ¿Antes que le hayan dado esa orden, tuvo un abogado que le haya presentado alguna defensa?
2: Sí, tuve un abogado y cuando fui a la corte que la abogada, vi que la abogada no me representó muy bien y ya me dieron que tuviera 30 días toda la apelación.
0: No, pues en este caso ahorita la abogada Pauchón va a ayudarte a investigar tu caso con mucho gusto, pero qué bueno, te agradezco mucho por llamarnos. ¿A qué número me llamó, Pauchona?
1: Me puede llamar al 800-333-3676, 800-333-3676.
0: Todos los que tengan preguntas de inmigración, y ahorita, amigo, fuera del aire, la abogada me va a ayudar para que te ayude a ti en lo personalmente, Pauchón, para todo lo que tú necesites, ¿ok, viejón?
2: Ok.
0: Sale, vale, Pocho, pero te va a costar una pizza.
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1: Me gusta estar aquí.